0: comprobó que tenían cartera vencida de hasta 397 mil pesos con la Financiera Nacional de Desarrollo Agropecuario, Rural, Forestal y Pesquero. En el caso de productores con deudas mayores a 397 mil pesos y hasta 10 millones de pesos, tendrán descuentos de 30% con reestructuración del 70% de la deuda. La subsecretaria de Hacienda, María del Carmen Bonilla Rodríguez, explicó.
1: Si se va por la opción de hacer la liquidación total, pues en ese momento se le entregaría su carta de finiquito. Si se queda con el 70%, puede elegir entre mensualidades de 12, 24 y 36 meses. Son pagos fijos y la tasa de interés a la que se está calculando esto es del 8.5% nominal anual.
0: Para ABC Noticias, Felipe Barrera Jaramillo desde la Ciudad de México.
2: Deportes. Y ante ese hecho que ha traído y ha puesto de cabeza al fútbol mexicano una vez más por sus inteligentes decisiones, los jugadores de Chivas acudieron rápido al llamado de su presidente y dueño del equipo tapatío, Mauri Vergara, y 4 de los 5 convocados a la lista de Javier Aguirre hicieron su arribo esta mañana a Valle Verde. Luis Romo, Raúl Rangel, Roberto Alvarado y Armando González llegaron pasaditas las 8 de la mañana a las instalaciones rojiblancas, luego del tuit del dueño del equipo de Guadalajara, que dijera así: los acuerdos son válidos solamente cuando todas las partes los respeten. Le instruí a la dirección deportiva que nuestros jugadores que están convocados para reportarse con el tricolor se reporten mañana, es decir, hoy, en las instalaciones del club para preparar su partido ante Tigres con todo y seleccionados. Informó para ABC Deportes, Andrés Guerra.
3: Espectáculos. Fans de BTS denunciaron robo y reventa de mercancía oficial previo a los conciertos del grupo en la Ciudad de México. A través de redes sociales, integrantes del ARMY aseguraron que varias personas compraron grandes cantidades de productos oficiales para después revenderlos a precios mucho más altos. Además, algunos fans pidieron la intervención de Profeco y de la promotora Ocesa para evitar abusos y proteger a quienes buscan adquirir mercancía original. La polémica surge a solo horas de los esperados conciertos de BTS en el Estadio GNP Seguros de la Ciudad de México.
4: Ale Burnes para ABC Noticias. 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

0: somos muchos, no te voy a mentir. Hola, hola.
1: Hola, buenas tardes, soy de Monterrey y aquí les decimos yukis y a las gelatinas les decimos pues, gelatinas.
0: Ay, se me hace que era de otro programa ese.
2: Hola, Wendy, soy hola. Natalia.
0: Hola, Nati.
2: De la natación. Ya cumple años el 19 de mayo.
0: ¿El 19 cumples años? Ey, me avisas para cantarte las mañanitas, ¿eh? ¡Qué emoción, Lucy! Oigan, chaparros de mi amor, ¿cómo están en esta tarde deliciosa? Ya 6:09 p.m. ¡Ey, qué calor! ¡Qué delicia! Digo. Ay, luego me andan funando, pero ay, es que a mí sí me gusta, loco. Calorón que hizo, oye, hoy sí me andaba deshidratando y yo ando a la pura toma y tome, mira. Ay, ni le alcanza. Se me movió el popote. Mira. Ay, no, hombre. Pura hidratación. Pura la hidrate. Baby, 6:10 p.m. Qué alegría, qué vacilón acompañarte en esta tarde de miércolitos, ya ombliguito de semana. ¿Cómo estás? ¿Cómo te me va? ¿Cómo va tu tarde? Quiero que te reportes en este momento al WhatsApp de la estación 8180-10129.
3: Buenas tardes, güey.
0: Hola,
3: hoy cumpleaños mi nieto, 11 años.
0: ¿Quieres que le cante
3: las mañanitas? Se llama Domini, a ver si le puedes cantar las mañanitas. Gracias.
0: ¡Obvio! ¡Domini!

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2: Nuestra red de infiltrados informa que, en Escobedo, el alcalde con licencia Andrés Mijes inició el día con una decisión clave al solicitar licencia para competir en el proceso interno de Morena rumbo a la gubernatura, con lo que oficializa su intención y se mete de lleno a la contienda. El movimiento lo coloca entre los perfiles visibles dentro del partido en un momento en que comienzan a definirse tiempos, estrategias y posicionamientos entre quienes buscan encabezar el proyecto en Nuevo León. Dicen los infiltrados que antes de formalizar su salida, Mijes buscó a Tatiana Cloutier para avisarle de su jugada, en un gesto que más que cortesía revela cálculo entre aspirantes que ya empiezan a medir fuerzas en la interna.
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0: Muchas gracias, güey.
1: De
0: te
1: nada,
0: queremos mucho.
1: Te quiero
0: muchos
1: más.
0: Saluditos.
1: Saludos. Happy birthday. Happy birthday to you.
2: Hola, mi güey. ¿Cómo estás?
1: Bien, ¿y tú?
2: Aquí con apenas 41 grados, muy sabrosos.
1: Sí, a gusto, baby, sabrosón. Oigan, hoy vamos a dar inicio en este momento a nada más y nada menos que... Megatramómetro presenta el megatramómetro de la ciudad con este tráfico. ¿Cómo está la situación con este calor a esta hora de la tarde? Paseo de los Leones, de aquí para allá, o sea, de acá del centro para Cumbres, del centro para García, hasta su Pinky Wonder, loco. Hasta su Pinky Wonder, yo se los estoy diciendo de una vez para que todos lo sepan. Así que, ve dándome tu reporte. Hello, hello, it's me.
3: Hola, buen, soy Ian.
1: Ian, ¿cómo estás?
3: Ya voy a entrenar, te quiero.
1: Te quiero más.
3: Saludos a Valentina.
1: Saludos, Valentina.
3: Tramómetro en Sepúlveda.
4: Isidoro Sepúlveda.
5: Ah, bueno, eso.
1: Eso, a eso.
3: Llenísimo.
1: Llenísimo ahí donde dijo su mamá. Llenísimo.
6: ¿Qué ha habido, güey?
1: Hola.
6: Oye, yo sé que no es momento, pero quiero mandar un titiritití.
1: ¿A quién?
6: A la señora de la Centra Arena. Ajá. Que venía por Barragán.
1: Hija de la tienda.
6: Agarró el contraflujo. Y venía a vuelta de rueda la señora.
1: No.
6: ¿Por qué? O sea,
1: sí, señora.
6: ¿Por qué la gente agarra el contraflujo y se va lento?
1: Ay, sí,
6: iba más rápido el carril normal que, o sea, iba todo más adelante que el contraflujo, íbamos a vuelta de rueda.
1: Por culpa de la señora.
6: Titi, esa señora.
1: ¡Señora! ¡Titi, señora!
7: ¿Qué onda, mi güey?
1: Hola.
7: ¿Ya vamos a empezar con el termómetro o no?
1: Ya, dímelo.
7: Oye, pues yo vengo aquí por Isidoro Sepúlveda.
1: Ajá.
7: ¿Qué?
1: ¿Qué?
7: Mejor conocido como La Chona.
1: La
7: y
1: Chona.
7: Está como a unos...
1: Y La Chona se mueve.
7: Unos 80 mil.
1: Y La Chona se baila.
7: Wonderlines.
1: Y La Chona se... 80 mil.
7: Saludos, amiga.
1: Oh, son bastantes esos, ¿no? Sí, 80 mil míos, o sea. 80 mil veces yo. ¡Ay, no! ¡Qué pesado! No, no, no, Safurónfas.

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0: el Carlos Rivera, que yo ya estoy muerto por dentro y la mouse.
1: Hola, ¿cómo estás? Buenas tardes. Oye,
0: mandé.
1: Iba llegando al centro aquí en Monterrey, ajá, sobre Constitución.
0: Sí.
1: No sé qué pasó, pero está el tráfico mil guadalajes. Okay. Que tengan mucho cuidado los que vienen para el centro de Monterrey.
0: Ok.
1: Saludos, buen, te amo.
0: Saludos,
1: qué
0: asqueroso
1: calor, traigo todo sudado.
0: Ey,
1: bueno.
0: ey. Con el calor,
1: ¿alguien
0: no?
1: Alguien que ande ya por Carretera Saltillo que me confirme si aún sigue el accidente del tráiler, porque mi hermano está todo de aquel lado.
0: Ok, alguien que nos confirme esta información del tráiler o qué, si del accidente de un tráiler o algo así. Oigan, vayan reportándome con el termómetro de la ciudad en este momento. Al 8180-10129, quiero que me digan cómo está la situación aquí en la ciudad, en la metrópoli. En Monterrey y su área metropolitana. Porque después de que cerremos la sección, hoy nos vamos a dedicar a funarme a mí.
2: Wendy.
0: Mandé.
2: De Constitución, voy hacia Cumbres. Hay como 10,000 guendolines.
0: ¡10,000!
2: Tráfico parado.
0: ¡Alá!
2: Saludos.
0: ¿Cómo que 10,000? 10,000 es demasiado. Imagínate 10,000 mías, o sea, 10,000 yoses. Imagínate 10,000 yoyos. 10,000 Wendy's. Nombre, qué pesado. ¡Ay, no! ¿Quién aguanta eso? ¿Ya vas a tu casa?
3: Soy Marcelo.
0: Hola, Marcelo.
3: Wendy.
0: ¿Cómo los quiero yo? ¿Cómo los quiero? ¿Por qué me hacen tanta fiesta?
4: Buenas tardes, güey.
0: Hola.
4: Para entrar a Santa Catarina está tráfico pesado. Son los 5 guendolines, más o menos. Saludos.
0: Ay, Santa Catarina, te extraño. No. ¿O sí? No. ¿O sí?
5: Hola, mi buen hermosa.
0: Hola, mami. ¿Cómo estás?
5: Pues aquí con el megatermómetro de Morones. 500 guendolines.
0: 500.
5: Está hasta los tequeteques. Ah. Besitos, mi buen hermosa. Saludos.
0: Besos, mamacita. Me encanta tu acento.
6: Hola, Wendy.
0: Hola, amor.
6: ¿Cómo estás?
0: Bien, ¿y tú, preciosa?
6: En la tarde ya no te contesté un mensaje que creo que le ibas a hablar a tu ex.
0: No le hablé.
6: Pues yo no te juzgaría, la verdad, si andas migajeando. Pues total, a todos nos gusta el pan.
0: Y más cuando el pan es dulce.
6: Y pues aquí ando en el megatermómetro de aquí de la ciudad, en universidad. Está, pues, 8,000 guendolines. Horrible. Estoy aquí a la altura del estado universitario.
0: Oye, entonces hasta su Pinky Wonder. Y hermana, es que cuando el pan está rico, ¿qué hace una? Es pan dulce.

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0: México, Ringue de la Vida del Mar. Del reciente, Emi, del reciente, del reciente. Y si tiene TikTok nuevo con nombre falso y te está viendo, ay no, ustedes están haciendo una historia en la cabeza muy heavy. No, no, no, no, no, no. Oigan, es que ando en el tiki tiki y del material más reciente. Ando en el tiki tiki y les estaba contando que en la mañana, ya no, ahorita yo ya soy otra persona. En la mañana era una persona. O ahorita soy otra persona. Entonces, la Wendy de la mañana no me representa ahorita. La Wendy de la mañana que quería migajas ya no me representa. Porque ahorita ya ando a dieta. Estoy en huelga de hambre. Ni migajas, ni pan, ni nada. Pero me puse a pensar. Me puedes funar, ¿eh? Me puedes funar. Una en el día y la otra en la noche, claro. Una en el día y la otra en la noche. Me puse a pensar yo. Porque yo ando diciendo, ¿verdad? De que no, que sí, que mi ex. Pero yo lo tengo bloqueado de todas partes. De las redes sociales. Y yo le juré que yo no lo iba a volver a buscar nunca en mi vida. Así le dije, no te voy a volver a buscar. Pero eso no quiere decir que él me pueda buscar, ¿verdad? Una cosa no está peleada con la otra, chiquis. Y me puse a pensar y dije, hablando de migajas, loco, ¿cómo puedes buscar a una persona que te tiene bloqueado de redes sociales? O sea, quiero que tú me cuentes la manera más tóxica en la que te has enterado que alguien busca a otra persona. O no tóxica, simplemente la manera en la que otra persona. Porque, a ver, exnovio, si me estás escuchando, exnovio, o si tu mamá me está escuchando, tía, tía, dígale cómo me puede escribir aunque lo tenga bloqueado, por favor. Oigan, quiero... Ey, exnovio, si me estás escuchando, pon atención cómo me puedes escribir, aunque ya te tenga bloqueado. Yo digo que por Spotify. En Spotify no lo bloqueé. Me puede buscar por Spotify. El que quiere puede. Excusas cualquiera, papacito hermoso. Por transferencia. Que me pongan el concepto desbloquéame. ¡Oh! Si regreso, si me manda un mensaje por transferencia, aunque sea de un peso. A mí me buscaron por correo. Esa es muy común, esa sí me la sé. La de que te busquen por correo. Pero no sé si él tenga mi correo o dónde lo pueda conseguir, la verdad. Yo sí tengo su correo, la neta,
1: Tu locutora, la más migajas. ¿Qué pasó, Wendy? ¿Andas migajeando?
0: Sí, búfenme por migajera, la neta.
2: Te enamoras, Wendy, te enamoras de Santa Catarina. No.
0: Yo tengo un amor-odio por Santa Catarina.
2: Oye, güey, ¿cómo que haces migajera, güey? No te había escuchado y ahora que te escucho estás haciendo esto. Muy mal, chiquilla, bella.
0: Suéltenme, me están lastimando. Ey, ¿por qué nadie quiere que regrese con mi ex? Pues si a la que lastimó fue a mí, no ustedes, envidiosos.

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1: 8 estudiantes de la Universidad Autónoma de Nuevo León cumplieron el sueño de conocer el Centro Espacial y de Cohetes de los Estados Unidos para aprender los principios de cohetería y propulsión a escala, diseñar prototipos de aterrizadores lunares y participar en misiones de simulación para resolver emergencias técnicas en tiempo real. A través de esta iniciativa, fruto de la colaboración de la Universidad Autónoma de Nuevo León, la Embajada de Estados Unidos en México y la Fundación Televisa, los bachilleres de la máxima casa de estudios destacaron de entre 340 jóvenes registrados en la convocatoria para Monterrey entre junio y julio de 2025, gracias a conocimientos técnicos sobre el espacio y la creatividad en el desarrollo de herramientas digitales. Para lograr el objetivo, los jóvenes superaron diversas etapas de evaluación y completaron cursos en la creación de ampliaciones móviles, programación de Arduino, fundamentos de la inteligencia artificial, el diseño de un parche para representar una misión espacial y un video de postulación con un experimento científico y los motivos para integrarse a la academia, informó Sandra del Río Muñoz, directora del Sistema de Estudios de Nivel Medio Superior de la Universidad Autónoma de Nuevo León.
0: Información nacional.
2: La Secretaría de Relaciones Exteriores envió una nota diplomática al gobierno de Estados Unidos para exigir pruebas formales de las acusaciones de narcotráfico que hace al gobernador con licencia de Sinaloa, Rubén Rocha Moya, y 9 funcionarios y exfuncionarios de ese estado. Reiteró que la solicitud de extradición del Departamento de Justicia carece de elementos probatorios. Al respecto, la presidenta Claudia Sheinbaum descalificó el material difundido por Estados Unidos al describirlo como una nota de dichos de alguien, acompañada de documentos parcialmente testados y anotaciones informales.
3: Frente a esta solicitud, que es perfectamente racional, tenemos pruebas, porque no hay pruebas. Ayer la Secretaría de Relaciones Exteriores mandó la nota diplomática diciendo, de acuerdo con la consulta que hice con la Fiscalía, nuestros propios jurídicos, pues lo que le pedimos a esta oficina del Departamento de Justicia de Estados Unidos, pues es que mande pruebas.
4: Para ABC Noticias, Felipe Barrera Jaramillo desde la Ciudad de México.
0: Deportes.
5: Sergio Checo Pérez recibió uno de sus primeros reconocimientos importantes desde su llegada a Cadillac dentro de la Fórmula 1. Y es que tras el Gran Premio de Miami del pasado fin de semana, el piloto mexicano apareció entre los 5 mejores evaluados el fin de semana en el Power Ranking oficial de esta categoría, donde obtuvo una clasificación de 7.6. Está dentro del top 5 que lo conforman Kimi Antonelli como el número 1, Lando Norris como el número 2, Franco Colapinto como el número 3, Max Verstappen como el número 4 y Checo Pérez se queda en el top 5 del Power Ranking del Gran Premio de Miami. Informó para ABC Deportes Andrés Guerra.
0: Espectáculos.
6: Mortal Kombat 2 está a punto de llegar a los cines y promete una historia mucho más fiel a los videojuegos. La nueva película finalmente pondrá al famoso torneo en el centro del drama, además de incluir personajes clásicos como Johnny, Katina y Shao Kahn. También se confirmó que habrá más violencia, más fatalities y peleas inspiradas directamente en la saga original. Algo que los fans llevaban años esperando. La cinta llegará a salas este 8 de mayo y es uno de los estrenos más esperados para los amantes de los videojuegos y la acción.
7: Ale Burnes para ABC Noticias. 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

0: ayer.
1: Qué onda, Gwen?
0: Hola.
1: Yo voy para Garcy York y yo creo que hay aproximadamente unos 322 Gwendoline.
0: ¡Hala! Son bastante. Ni se me apunto para funarte. ¡Ay, no! ¡Ay, no! Ya, suéltenme.
2: Hey, ¿qué onda, Wendy?
0: Hola.
2: ¿Cómo estás?
0: Bien, ¿y tú?
2: Va. Oye,
0: mande.
2: Quiero decirle a la señorita Alondra que posiblemente ahorita ya va conmigo en el carro. Voy a ir a recogerla.
0: Ajá.
2: Y para cuando salga este audio, quizás ya venga conmigo.
0: Ok.
2: Decirle que me encanta, que estoy enamorado de ella, que quiero que esté el resto de mi vida conmigo.
0: ¡Cállate!
2: Y que es lo más bonito que estoy conociendo en estos momentos.
0: ¡Cállate!
2: La quiero mucho, que me encantaría que ya fuera mi novia, aunque creo que ya lo es, pero no oficialmente o algo así, pero ya no sé. Sin embargo, me encanta y es lo más bonito que tengo ahorita.
0: ¡Qué hermoso! ¡Qué hermoso! Oye, ¿y por qué no te le declaras? ¿Por qué no le dices? ¡Ay! ¿Por qué no le dices?
3: Hola, Wendy, te estoy viendo en el tiquitiquis. Que tengas un bonito día.
0: ¿Me estás viendo en el tiquitiquis, cosita hermosa?
4: Bueno, el que quiere, hasta una cuenta falsa de pollos asados se puede hacer para buscar.
0: Me ponen, Wendy, yo tengo 4 cuentas para stalkear. Güey, lo stalkearé. ¡No! ¡No estén alimentando mi esquizofrenia! A ver, ustedes quiero que me digan cuál es como la manera más tóxica que saben de buscar a alguien. Ya me dijeron por correo. Ya me dijeron por Spotify. ¡Ey, en Spotify! Sí se puede, ¿eh? Ahí no estamos bloqueados, en Spotify. Por correo, por Spotify, por transferencia. ¿De qué otra manera puedes buscar a alguien que te tiene bloqueado? El AirTag que dejé en su cajuela. ¡Hora, hora, hora! ¡No!
5: Oye, güey, pues pásanos el nombre de tu ex.
0: ¡No!
5: Tal vez pueda que viva cerca de mi casa o tal vez voy a para Santa Catarina a buscarlo y lo encuentre.
0: No, no, no.
5: ¿Cómo ves? Tú nada más dime y yo voy.
0: Por Messenger, ¿verdad? Por Messenger puede ser, por el Facebook. En el Facebook no está bloqueado. ¿No estás bloqueado en el Facebook, guapo? Mándame mensaje.

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0: Buenas tardes.
1: Hola.
0: Cosita bella.
1: ¿Cómo
0: Por
1: está?
0: Por eso pasa lo que pasa.
1: ¿Qué pasó?
0: Empieza como un juego y termina con una broncota.
1: Sí, ya. Bye. Por eso ya no voy a decir nada, ya no me regañes.
2: ¿Qué onda, Wendy? Oye,
1: ¿hola?
2: Me voy conectando apenas para ver tu... para escucharte, pues.
1: Ok.
2: Ahorita nomás veo que de qué es el tema el día de hoy, pero...
1: ¿De
2: nomás
1: qué me...
2: quería decirte esto. Ayer fui al concierto de este de A Toda Madre con mi mamá.
1: Sí.
2: Te vimos y le dije, no, esa chava está bien hermosa. Me encanta.
1: Ay.
2: Me encanta su voz.
1: Te quiero mucho.
2: Quería decirte eso. Cuídate mucho. Bonita tarde calurosa.
1: Ey, deliciosa, ¿no?
2: De hecho, me grabó la flaquita que tenía falda y sombrero vaquero.
1: Ah,
2: me grabó
1: sí,
2: bailando
1: Dani.
2: Con mi mamá.
1: Ay.
2: Y le iba a decir, mándame a Wendy para tomarme una foto con ella.
1: Ay,
2: y, pero de ahí ya no saliste. Ya había pasado después de las 8. Pasaditas de las 8 ya no estabas.
1: Le hubieras dicho, como quiera, yo me quedé un ratito más.
3: Wendy, buenas tardes. Ya tenía mucho que no te escribía. Oye, vengo escuchándote. Hay mucho tráfico.
1: Ajá.
3: Y quiero opinar del tema de que cómo te pueden buscar si tienes bloqueada.
1: A ver.
3: A la persona.
1: A ver.
3: Yo.
1: Échalo, hermana.
3: Tips. Lo tenía porque ya tengo como un mes. De hecho, ya se eliminó la cuenta. Yo tenía otro Facebook.
1: Ok.
3: Y de ese Facebook yo estoqueaba.
1: Ok.
3: Entonces, dejé de hacerlo, ¿sabes por qué? Porque
1: ¿por qué?
3: Es que ahora en las historias te aparecen los no seguidores, o sea, los que te están
1: sí.
3: estoqueando y como que no les importa y ven tu historia y
1: sí.
3: pues uno ellos se va a dar cuenta, ¿verdad? ¿Quién te está viendo?
1: Ajá.
3: Pero sí, yo hacía eso, fíjate. Pero dije, ¿cómo quiero que me llegue el buen muchacho si todavía no suelto el cucaracho?
1: Claro,
3: ya,
1: es que
3: ya lo solté.
1: Hermano.
3: Saludos.
1: Me encantó esa frase, me encantó esa frase, ¿por qué? Pero bueno, yo llevo bien poquito, o sea, yo llevo bien poquito que terminé y ahorita cero se me antoja que me llegue, pero nadie, hermana, cero se me antoja. Pero, oigan, ¿saben algo bien loco que me pasa? Que no tengo noción del tiempo. O sea, siento que ha pasado mucho tiempo desde que terminé mi relación, pero güey, no llevo nada que terminé, la neta. O sea, no llevo nada, la neta.
4: Bueno. Oye, a mi amiga, su ex,
1: ajá.
4: y como lo tenía bloqueado de todos lados,
1: ajá.
4: le mandó varias transferencias diciéndole que la extrañaba en los conceptos, un número de teléfono y que le llamara.
1: ¡A la mois! Puras de un peso, dice. Algo es algo. Algo es algo. Un peso, dos pesos, lo que sea, pero la intención es la... ¿Será ese, mi? No, dejen de alimentar mi esquizofrenia. Déjame checo a ver si no me han llegado alguna transferencia.
5: Wendy, andas de migajera como si estuviera fea.
1: Ay, no, eso no tiene nada que ver, bebé. El migajerismo no ve etnia, color, clase social, físico... cuerpo. El migajerismo es un arte, hermana. El migajerismo es un sentimiento. Para empezar, yo pensé que yo jamás experimentaría lo que viene siendo el migajismo. Pero, hey, tranquilos. Es un migajismo mental solamente. Solo lo pienso, no lo ejecuto. Entonces, todo bien. O sea, ¿todo bien? ¿O no? Si no, ay, me quiero hacer coco wash.

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0: 7:39, 7 de la mañana. Ay, no, San Luis.
1: A mí una vez me buscaron, güey.
0: ¿Por dónde?
1: Con el mensajero de mi trabajo.
0: ¿Cómo?
1: Dejaron supuestamente un paquete en un hospital donde yo trabajaba antes. Ajá. Dejaron un paquete en la mensajería de otro hospital.
0: Ajá.
1: Y le pusieron dirigido a tal persona, hacia mi persona, ajá, hospital tal.
0: Ajá.
1: Y me llegó una carta de mi ex. Bien tóxica la güey.
0: No.
1: Sí, soy migajas y qué tiene.
0: También,
1: pero
0: ¿qué
1: a mí
0: tiene?
1: Mándame de 100 pesos. Güey, te extraño, de 100, güey. Si no, llégale a la chingada. Yo te lo conté muy rápido. A ver,
0: tranquilo, si te entendimos.
1: Haz de cuenta que mi exnovia.
0: Ajá.
1: Y se infiltró en un hospital donde, ajá, yo trabajaba en una sucursal acá por Luis Pado, y ella fue a una sucursal que está allá por el centro de Monterrey.
0: Ajá.
1: Entonces ella le dejó un folder a la jefa.
0: No, pero sí te entendimos.
1: Llegó buscando a la jefa, que era amiga de una amiga de ella. Entonces dejó un folder sellado con mi nombre para el hospital que iba y quien mandaba, que supuestamente, ajá, era la jefa. Cuando llega ya el folder a mi hospital, llego a mi oficina, al día siguiente lo abro y veo que es una carta de mi ex.
0: No.
1: Entonces ahí yo empiezo a buscar quién lo había mandado, vaya, o cómo llegó ahí al lugar de la jefa, porque eso era muy difícil que llegara, vaya.
0: Uh-huh.
1: Total, pues ya salió el peine de que era amiga de una amiga de ella y así es un desmadre.
0: No me digas eso. No me alimentes porque le puedo mandar un paquete. Yo sí me sé su dirección.
2: Y Morones Prieto, unos 20 Wendolines.
0: ¡20!
2: Y muchas felicidades por lo de tu embarazo, ¿verdad? Ya mero nace.
0: No, bebé, no me andes echando eso porque ahora sí no tengo a quién reclamarle, loco. No tengo a quién reclamarle si ahorita salgo con mi domingo 20, ¿eh? Aparte, sería embarazo adolescente. Oigan, si yo me embarazo a mis casi 30 años. Todavía cuenta como embarazo adolescente, súper sí, ¿verdad? Yo sí lloro si me embarazo ahorita.

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0: Buenas tardes.
1: Yo digo que le marques a tu ex.
0: No, no me digas eso.
1: Si tú sientes algo por él todavía, no. Él seguramente también lo siente, güey.
0: No.
1: A veces uno es orgulloso y no habla ni nada. Yo digo que le marques, güey, no. Y a ver qué pasa.
0: No.
1: Mira, él no ya lo tienes.
0: No.
1: Pero tú márcale, güey. Tú márcale.
0: No.
1: Anímate. No pierdes nada. Una salida, volverlo a ver. Y si ya se dan cuenta que no, pues no.
0: No.
1: Tú márcale, güey.
0: No, no, no estés alimentando mi esquizofrenia, loco. ¿De qué hablas? Ustedes, cuando yo les diga que le quiero hablar a mi ex, ustedes me tienen que funar. Es su trabajo como mis radioescuchas. Es su trabajo como mis loquitos del centro, loco. Funarme. Si yo decido estar con mi ex, ustedes me funan. A mí no andes, me andes alimentando mi esquizofrenia, loco, porque lo voy a hacer. Ya, por favor. Ya, por favor. No, aparte yo les voy a decir algo. Yo la última vez que hablé con ese delicioso, perfecto, suculento, musculoso hombre, guapísimo, con cara de dios griego, yo le juré a ese hombre que yo nunca lo iba a volver a buscar. Yo le dije, güey, esto es mi top. Esto es el límite de lo que yo voy a hacer por ti, ¿ok? Ese antebrazo precioso. Yo ya, esta es mi última oportunidad. Y él me dijo, zafurónfas. Y yo, ok, güey, ok. Te lo juro que yo te lo voy a dejar bien fácil, no te voy a buscar. Y yo tengo que respetar mi palabra, loco. Si no soy una mujer de palabra, ¿qué soy entonces? Si no tengo palabra, ¿qué tengo? ¿Qué tengo? Nada, nada.
2: Por LinkedIn. Si dices a algún amigo reclutador que le mande mensaje a la persona ofreciéndole un sueldazo para una posición de dirección general, le dices dónde va a ser la entrevista y...
0: Y me reúno con él.
2: Puro pech, es una cita.
0: No, pero pues él no está en LinkedIn, no creo, porque no está buscando trabajo, pues él tiene su trabajo.
3: Puede ser por el...
1: Ay, ¿quieren ver a Alex de Wen? Chéquenlo en su Instagram, ahí lo tiene. ¿Verdad, no, Bestia? Aún no lo borras.
0: No, ya eliminé sus fotos, ya fue, hijo de la tiznada. Ya borré las fotos yo.
4: Bueno, pero depende.
0: ¿De
4: si...
0: qué?
4: ¿Qué tanto daño te hizo?
0: Nada, no tanto.
4: No buscar.
0: No, tanto daño
4: o,
0: no.
4: O si pasa.
0: Sí pasa, o sea, sí pasa, poquito.
4: Porque a veces uno es bien aferrado. Entonces,
0: no me hizo tanto.
4: Ahí,
0: no, nuestro
4: ahí.
0: Problema era que teníamos incompatibilidad de caracteres. La nueva excusa para divorciarte. No, pues tenemos incompatibilidad de caracteres. Y nosotros teníamos eso. Ni las hormigas recogieron tantas migajas del pan que me comí en la tarde, güey. Ah, qué llevado. Que dice, hola, güey. ¿Qué? Depende por qué terminaron.
1: Ya, güey, ya. Ya dinos que te desbloqueó y te pusiste muy feliz. Que ya ves señales de que ya vas a volver.
0: No.
1: Ya mejor di eso, maná, mejor.
0: No me habló. Ni me volverá a hablar. Ay, no es cierto. No me habló ni le voy a volver a contestar, para que sepan. Oigan, chaparrongos, ya me voy. Así te trae Santa, como que la mañana. Ya me voy, déjenme en paz. Dice, es hora de volverle a marcar... Al chacal. No, ya me voy yo. Ustedes me dan puros malos consejos, güey. No me habló ni yo le hablé. Ya nos vamos, bebé. Yo te quiero mucho y te quiero ver triunfar. Pórtate bien, toma agüita, come frutas y verduras. Y mañana te escucho en punto de las 10 de la mañana. Si me extrañas, ya sabes, me puedes seguir en Instagram como @Gwen Saavedra. Chao, baby. Good night.

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1: ¿Qué pasa, Monterrey? Buenas noches, ¿cómo estamos? 8:05. Miércoles, mitad de semana. Ya estamos al aire a través de la número 1.
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1: Mi nombre es Lalo Rosas y te acompaño hasta las 10 de la noche a través de Noctámbulo. En la número 1, Digital 102.9. Que tengas excelente noche, que le estés pasando espectacular. Yo te acompaño hasta las 10 en la número 1.

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3: 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Nuestra red de infiltrados informa que, previo a la sesión del Comité Coordinador Nuevo León FIFA 2026, Adrián de la Garza, Mauricio Fará, César Garza Arredondo, José Luis David Curi y Bernardo Vichara coincidieron en Parque Fundidora, donde aprovecharon los minutos antes del arranque para sostener una conversación en corto lejos del protocolo. El intercambio, aunque breve, no pasó desapercibido entre los asistentes, pues se dio en un contexto donde la coordinación intermunicipal será determinante para la organización del Mundial, especialmente en temas de seguridad, logística y operación de espacios clave. Dicen los infiltrados que los alcaldes de Monterrey, San Pedro y Apodaca se vieron muy cercanos, e incluso armaron su propio cuadro chico, en lo que ya parece un intento por llegar alineados a las decisiones que vienen.
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Digital, a través de Digital 102.9, 8 de la noche con 21 minutos. Monterrey, buenas noches. 32 grados centígrados al centro de la ciudad de Monterrey. Vámonos con este galanazo, Sambar. Que me da risa siempre que me dicen, Lalo, ¿por qué dices que te encanta su proyecto? Imagínate, 20 años de edad tiene este chamaco y dos de sus canciones las tiene en una superposición en el top 100 de Billboard. Y esta es una de ellas, Back to Friends. Buenas noches.

15 de 9. Por ese rolón regresaron otra vez a través de la número 1, 8 de la noche, 27 minutos. Oye, presta atención porque nuestro Instagram. Tenemos boletos para increíbles conciertos, ¿eh? Cris MJ, Megadeth, Drake. Y todos esos te los puedes ganar, pero bien sencillo. @digital_mx. Lalo Rosas contigo hasta las 10 de la noche. A través de la número 1. Digital 101.

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familia a través de la número 1, 8:39, señoras y señores. El WhatsApp es suyo, ¿eh? 81 80 10 1029. Vámonos con este pedazo de canción. ¿Qué digo pedazo de canción? Poema. Por si te quieres quedar de Kurt en la número 1.

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1: Señoras y señores, de esta manera iniciamos la segunda y última hora de Noctámbulo a través de la número 1.
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1: 9 de la noche con 4 minutos, 31 grados centígrados al centro de la ciudad de Monterrey. Yo soy Lalo Rosas, estoy contigo hasta las 10 en este miércoles, mitad de semana, ¿Qué andas haciendo? Cuéntamelo todo, y además de contármelo todo, que vayas muy bien, con excelente música a través de la número 1. Buenas noches.

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0: A través de la número uno.
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0: Buenas noches, Monterrey. 9:24 a.m. Yo que tú me doy una vuelta por el Instagram de Digital, @digital-mx, porque hay boletos, ¿eh?
2: Oh.
0: Boletos de Megadeth, de Rey, de Cris MJ, muchos, muchos artistas. Que solamente la número uno te puede llevar, ¿ok? @digital-mx.

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0: Es un rolón el de Enjambre con Vivos a través de Digital 102.9, 9 de la noche, 38 minutos, Monterrey. Gracias por estar acá con nosotros, por seguir la número uno.
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0: Lalo Rosas contigo hasta las 10 de la noche en este miércoles 6 de mayo. Un bonito viaje donde quiera que vayas.

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Austin, Texas, por parir estos manes. Culture Wars Don't Speak, un gran, gran proyecto al que hay que ponerle mucha atención, ¿eh? 9:53 p.m, señoras y señores, ya nos vamos, cuídense mucho, que tengan excelente noche, pásenla bonito, manejen con precaución. Nos escuchamos mañana en punto de las 4 de la tarde en el Relax de Digital. Yo soy Lalo Rosas, bye bye.

0: eso es todo por hoy en Noctámbulo. Agradecemos a nuestra increíble comunidad noctámbula por sintonizar con nosotros esta noche. Mantente conectado, mantén la vibra alta y nos vemos en la próxima en digital 102.9. Hasta entonces, sigan brillando.
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6: El cepillo dental eléctrico puede ser un aliado para tu higiene bucal. Por eso, el Laboratorio Nacional de Protección al Consumidor analizó 10 modelos distintos. Quédate y conoce el estudio de calidad.
7: ¿Estás pensando en vivir en pareja? Antes de tomar la decisión, es importante generar acuerdos. Hoy en Cuida tu Dinero, te contamos cómo construir acuerdos financieros en pareja.
5: Revista del Consumidor.
6: El cepillo dental eléctrico es un dispositivo diseñado para realizar movimientos automáticos, rotatorios, oscilantes o sónicos que facilitan la eliminación de los residuos alimenticios y placa bacteriana. Cumple la misma función que un cepillo manual, pero su asistencia mecánica facilita el proceso de cepillado. Su uso constante ayuda a prevenir enfermedades como caries, sensibilidad dental, halitosis, entre otras. Sin embargo, su eficacia también depende de una técnica correcta y del tiempo de cepillado.
7: Están compuestas por un mango que contiene el motor, la batería y los controles de funcionamiento, así como un cabezal con cerdas perpendiculares que facilita la limpieza de zonas de difícil acceso. Algunos modelos cuentan con sensores, temporizadores e indicadores luminosos. Existen distintos tipos de cabezal. Los rotatorios, de forma redonda, giran sobre su propio eje y suelen recomendarse a quienes usan un cepillo eléctrico por primera vez. Los sónicos funcionan mediante vibraciones de alta frecuencia y son adecuados para personas con encías sensibles, implantes y ortodoncia. También existen cabezales infantiles, de menor tamaño y con cerdas más suaves.
6: En cuanto a su alimentación, algunos modelos cuentan con batería recargable integrada, mientras que otros funcionan con pilas intercambiables tipo AA. Ante la amplia oferta disponible en el mercado, el Laboratorio Nacional de Protección al Consumidor analizó 10 cepillos dentales eléctricos, 4 para niñas y niños y 6 para personas adultas. El estudio verificó que la información comercial fuera correcta y que los productos incluyeran instructivo y garantía en español. También se revisaron los acabados, el desgaste de las cerdas tras un uso simulado de 3 meses, la duración de la batería, la retención del cabezal y la temperatura alcanzada durante su uso.
7: ¿Cuáles fueron los resultados? Todos los modelos evaluados presentaron un funcionamiento seguro, ya que sus niveles de calentamiento se encuentran dentro de los límites permitidos, además de calificar excelente en la prueba de acabados. Los modelos que mostraron una excelente retención del cabezal fueron 2 de la marca Oral-B para adultos y 2 modelos infantiles, Oral-B Disney Pixar Cars y Philips Colgate.
6: Los cepillos con menor número de ciclos de cepillado fueron 2 modelos de Oral-B. Uno infantil de Marvel Spider-Man y otro para adultos. Sin embargo, ambos cuentan con sistemas de carga rápida. Estos 5 modelos sobresalieron por los ciclos de cepillados que ofrecen con una carga de batería. Los modelos que calificaron excelente en la prueba para medir si sus cerdas se desprenden fueron 2 de la marca Oral-B y 3 de Philips Colgate.
7: Para aprovechar mejor tu cepillo dental eléctrico, toma en cuenta estas recomendaciones. Consulta con tu dentista el tipo de cerdas más adecuado para tu salud bucal. Cambia el cabezal cada 3 meses o antes si notas desgaste, deformación o tuviste alguna enfermedad respiratoria. Enjuaga y seca tu cepillo después de usarlo para evitar que se formen microorganismos que puedan afectar tu salud bucal. Lávate los dientes después de cada comida y sigue una técnica de cepillado adecuada para evitar los residuos.
6: Antes de comprar un cepillo dental eléctrico, considera lo siguiente. Adquiérelos en establecimientos formales. Esto garantiza que el producto haya tenido un manejo higiénico para su venta al público. Considera el costo de los cepillos eléctricos, así como de sus cabezales de repuesto. Compra un paquete de cabezales de repuesto y cámbialo cada 3 meses o antes. Revisa sus características y asegúrate que el cepillo que vayas a adquirir se adecúe a tus necesidades específicas.
7: No olvides que los cepillos dentales eléctricos no deben tirarse a la basura común, sino desecharse por partes. El cabezal debe tirarse en la basura inorgánica no reciclable y el cuerpo del cepillo llevarse a un centro de acopio de residuos eléctricos.
6: Recuerda que también puedes consultar este estudio de calidad en nuestro canal de YouTube, Profeco TV.
0: Revista del consumidor.
7: Si tienes pensado vivir en pareja, toma en cuenta que hacerlo también implica coordinar metas y tomar decisiones económicas en conjunto. Antes de contratar cualquier servicio o asumir un compromiso financiero, es fundamental hablar con honestidad sobre la situación personal de cada uno. Realizar un análisis financiero previo ayuda a evitar confusiones, malos entendidos y conflictos a futuro.
6: Algunas preguntas que pueden ayudarte a evaluar tu situación individual son: ¿cuál es mi ingreso mensual? ¿Qué deudas tengo que liquidar? ¿Cuáles son mis gastos fijos como rentas, servicios o suscripciones? ¿Qué metas personales no estoy dispuesto o dispuesta a negociar? Una vez que reflexiones y tengas claras tus respuestas, es momento de conversar con tu pareja y alinear expectativas. Estas preguntas pueden ayudarles a generar acuerdos de forma responsable y consciente. ¿Qué gastos compartiremos a partir de ahora? ¿Qué metas queremos lograr juntos? ¿Como comprar una casa, un coche, viajar o crear un fondo de ahorro? ¿Cómo vamos a dividir los gastos? ¿Qué compras requieren aviso o acuerdo previo?
7: Establecer acuerdos claros previene conflictos y evita la llamada infidelidad financiera, que ocurre cuando alguien oculta deudas, gasta sin avisar o utiliza recursos comunes sin consultarlo. En muchos casos, esto sucede por miedo, vergüenza o falta de comunicación, pero con el tiempo el silencio debilita la confianza y puede generar malentendidos.
6: Existen diversas herramientas financieras que pueden facilitar la vida en común. Pero antes de elegir cualquiera, es importante hacer una pausa y preguntarse con sinceridad si ambos desean participar y bajo qué condiciones. Por ejemplo, en el caso de las cuentas de ahorro mancomunadas, antes de contratarlas conviene preguntarse: ¿tenemos metas claras y compartidas? ¿Ambos podemos aportar de forma constante? Si la respuesta es sí, estas cuentas pueden ser útiles para proyectos conjuntos como vacaciones, fondos de emergencia o gastos del hogar.
7: Existen dos modalidades: la cuenta mancomunada, en la que ambos deben autorizar cada movimiento, y la solidaria, en la que cualquiera puede disponer de dinero con mayor libertad. Elijan la que mejor se ajuste a sus necesidades y lleven un registro claro de cuánto aporta cada quien y en qué se utiliza el dinero.
6: Otra opción es el crédito hipotecario mancomunado, que puede permitirles acceder a un monto mayor para construir patrimonio. Sin embargo, es indispensable evaluar si cuentan con ingresos estables y suficientes a largo plazo, así como revisar cuidadosamente tasas de interés, seguros obligatorios, plazos, penalizaciones y cláusulas de rescisión.
7: En el caso de las tarjetas de crédito con responsabilidad compartida, pueden facilitar la administración de los gastos del hogar, pero es importante recordar que el titular de la cuenta es el único responsable legal del pago total ante la institución financiera. Si están considerando contratar un seguro de vida o de gastos médicos mayores, definan quién será el beneficiario y cómo se pagará.
6: Para dar seguimiento a sus compromisos, es recomendable fijar metas en común a corto plazo. Elaboren un plan sencillo donde se establezca cuánto aporta cada persona y con qué objetivo. Tener objetivos compartidos y un plan de acción claro no solo mejora las finanzas, también fortalece el vínculo en pareja.
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3: El gobernador de Nuevo León, Samuel García, entregó el segundo helicóptero Black Hawk a la Corporación Fuerza Civil con el objetivo de fortalecer la seguridad en la entidad rumbo al Mundial FIFA 2026. Durante el evento realizado tras la Mesa de Seguridad para la Construcción de la Paz, el mandatario destacó la evolución de la policía estatal al señalar que al inicio de su administración enfrentaban limitaciones en equipo y capacidad operativa. Recordó que en sus primeros meses de gobierno se registraron hechos violentos que hacían evidente la desventaja de las corporaciones frente a la delincuencia organizada, situación que afirmó ha cambiado con el fortalecimiento de Fuerza Civil. Al referirse a las críticas iniciales por la adquisición del primer Black Hawk, Samuel García sostuvo que los resultados han validado la estrategia, por lo que no dará cabida a cuestionamientos en materia de seguridad. El mandatario estatal subrayó que la nueva aeronave permitirá reforzar la vigilancia aérea, acompañar operativos y fortalecer la presencia en carreteras y zonas estratégicas, además de generar un efecto disuasivo ante grupos criminales.
2: Información nacional.
4: En la sesión de la Comisión Permanente del Congreso de la Unión, el Partido Acción Nacional exigió la detención inmediata del gobernador con licencia de Sinaloa, Rubén Rocha Moya, y 9 personajes más de la 4T acusados de narcotráfico por el Departamento de Justicia de Estados Unidos. El coordinador de los senadores del PAN, Ricardo Anaya Cortés, pidió asimismo la desaparición de poderes en Sinaloa, porque a su juicio, el narcotráfico está infiltrado en los poderes ejecutivo, legislativo y judicial de aquella entidad.
5: Esa es una facultad del Senado de la República. Exigimos que se convoque de inmediato un periodo extraordinario y que este Senado de la República declare la desaparición de poderes en el estado de Sinaloa. Porque no nos confundamos, no solamente el narco se infiltró en el poder ejecutivo, en la fiscalía, en la policía, en su alianza con Morena y con Rocha Moya. También a través de la narcoelección judicial se infiltraron en el poder judicial y es evidente que también están infiltrados en el poder legislativo local.
4: Para ABC Noticias, Felipe Barrera Jaramillo desde la Ciudad de México.
2: Deportes.
6: El equipo del Thunder de Oklahoma, vigentes campeones de la NBA, no dieron opción ayer al equipo de los Lakers sin Luka Doncic y les doblegaron 108-90 para tomar ventaja de 1-0 en las semifinales del oeste. En una noche en la que Shai Gilgeous-Alexander no alcanzó los 20 puntos por primera vez en esta temporada, Thunder, que había ganado 139-96 y 123-87 los últimos dos partidos de la temporada regular jugados contra los Lakers, volvieron a imponer su ley contra los angelinos, a los que no les bastó la gran actuación personal de LeBron James, que tuvo 27 puntos. Informó para ABC Deportes, Andrés Guerra.
2: Espectáculos.
7: Victoria Kuhn, pareja de Cristian Castro, fue hospitalizada de emergencia tras presentar una fuerte apendicitis. La empresaria y cantante reveló en redes sociales que tuvo que ser operada de urgencia luego de regresar de un viaje a Los Ángeles. Incluso escribió: casi no la cuento. Afortunadamente, la cirugía fue exitosa y actualmente se encuentra fuera de peligro, recuperándose junto a su familia. Además, Victoria aprovechó para confirmar que su nuevo álbum será lanzado este próximo 29 de mayo.
8: Ale Burnes para ABC Noticias. 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

0: Redacción y locución, Eduardo Garza.
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0: ya es este fin de semana. ¿Cómo andan el día de hoy? ¿Cómo está la situación? ¿Llovió o no llovió? ¿Llueve o no llueve? ¿Tienen calor o no tienen calor? ¡Cuéntenme, chamacos! ¡Cuéntenme!
1: Buenos días,
0: hijo,
1: soy Rebeca. Ya voy para la cárcel. Hoy voy a estar jugando voleibol en educación física.
2: ¡Sí, señor!
3: ¿Qué onda, Cocolocho? ¿Cómo estás? Ayer yo estaba viendo Los Simpsons. Ajá. Y después me apareció el capítulo donde Homero dice: la televisión me respeta, se ríe conmigo, no de mí.
4: La televisión me respeta, se ríe conmigo, no de mí.
0: Que es cuando creo que Homero le va mal y nadie lo quiere y nomás la televisión lo quiere, según él.
5: Estamos siempre escuchándote en el radio.
0: Muchas gracias.
5: Estamos a la banqueta, hombre.
6: Estoy yendo por la banqueta, hombre.
5: Te mando saludos a mi hermano José Emilio, soy Michelle.
0: ¡Saludos a José Emilio, Michelle!
7: Hola, yo voy a la cárcel. Yo le voy a regalar a mi mamá pues un perfume.
0: ¡Ah, un perfume! ¡Six seven!
8: ¡Cállese, hombre horrible!
9: Hola, soy Marcelo, Coco. Ya voy para la cárcel.
0: ¡Saludos, Marcelo! ¡También saludos a tu papá, el buen David!
2: ¡Sí, señor!
0: Al buen David, que es mi doctor en los celulares, el buen David. ¡Saludos! ¡Buen día a todos! ¡A manejar con precaución, señores!
10: Hola, Cocolocho, ¿cómo estás?
0: Muy bien.
10: Yo soy Heidi y ya voy para la cárcel.
0: Ajá.
10: ¡Cállese, hombre horrible!
8: ¡Cállese, hombre horrible!
11: Hola, Cocolocho, buenos días, soy Ana Mar. Ya voy a la cárcel. Un saludo para mi tío Meme y para mi abuela. Adiós.
0: Adiós. ¡Cállese,
8: hombre horrible!
12: Soy Alana, ya voy para la cárcel. ¡Hasta la banqueta, perro!
6: Estoy yendo por la banqueta, hombre, perro.
13: Oiga, señor, ¿por qué mejor no se va por la banqueta?
14: Buenos días, Cocolocho. Mi nombre es Alejandro. Mándale saludos a mis primos, Ariel y Rafa.
2: No, no.
14: ¡Cállese, hombre horrible!
8: ¡Cállese, hombre horrible!
15: Hola, Cocolocho, me llamo Armento. Ya me están llevando a la cárcel. ¡Cállese, hombre horrible!
16: Hola, Cocolocho, ya voy a cárcel. Sí, chévere.
17: Hola, Cocolocho, soy Karen, voy directo a la cárcel. La televisión me respeta, si vive conmigo, no de mí.
18: Buen día, Coco, ya casi fin de semana, por fin.
0: Por fin vienen de un puentezote.
19: Hola, Cocolocho, buenos días, soy Sara Monsiváis. Hoy voy de ropa libre porque gané mi robot y challenge.
2: ¡Sí, señor!
19: Saludos al Instituto Ellingwood.
0: Ah, pues saludos.
20: Hola, Cocolocho, soy Marcelo. Te voy camino a la escuela, saludos.
13: ¡Oh, se va a abrir sin pares, gracias, señor! ¡Cállense, hombre libre! ¡Ah, la televisión me respeta, se va conmigo, no de mí!
0: San Mauricio siempre grita para todo. Imagínate que... ¿Cómo estás, Mauricio? ¿Cómo te fue la escuela, amigo? ¡No, me fue muy bien! ¡Mauricio!
21: Buenos días, Cocolocho. Quiero mandar saludos a mi nieta, Ana Mar, que ahorita va para su escuela y está preparando lo que va a cantar y bailar.
0: Ah,
21: al día de la madre. La quiero mucho.
0: ¡Saludos a tu nieta!
22: Hola,
0: que va a cantar.
22: Cocolocho, ya me voy a la cárcel.

0: ya voy para la cárcel de mi hija, hoy es el festival del 10 de mayo y me va a bailar el ratón vaquero.
1: Hola Coco, soy David, ya voy para la escuela. Hoy la televisión me respeta, no se ríe conmigo, se ríe de mí.
2: Hola Coco, Nocho, vamos a la cárcel, Coca.
3: Hola Coco, Nocho, yo voy para la escuela, pues entonces veré. Hola, televisión me respeta, se ríe también de mí.

0: ese hombre horrible.
1: Buenos días, Coco. Soy Ani, presente. Yo voy a la escuela. Que tengas un bonito jueves. Sí, señor. A la orden le puse Cuca.
2: Mi nombre es Marcelo. Voy a la cárcel. Yo también gané el robot.
3: ¡Último mensaje!
2: Estoy también en el Edinburgh.
4: Hola, Cocolocho. Yo voy directo a la cárcel. No, me quedé aquí.
3: ¡Último mensaje! ¡Último cinco!
5: Yo soy David. ¡Vámonos a la cárcel!
3: Me faltan cuatro mensajes, ¿Quién dijo yo? ¡Últimos cinco mensajes!
6: Hola, Cocolocho. Saludos. Ya voy a la cárcel.
7: Hola, Cocolocho. ¿Cómo está?
3: Muy bien. Six seven. ¡Faltan dos!
8: Okay. Buenos días a todos los niños que van directo al colegio.
9: Cállese, mujer horrible.
3: Último mensaje.

0: cárcel.
1: ¡Vámonos a la competencia el día de hoy, jueves!
2: ¡Sí, señor!
1: Esta semana y la otra nos vamos a ir con puras canciones del mismo artista, ¿ok? Y ayer pusimos a Taylor Swift. Hoy también va muchacha el día de hoy en la competencia.
2: ¡Sí, señor!

0: ¡Vámonos! ¿Cuál les gusta en esta mañana del día de hoy? Son las 3 de la Prindy, 818-010-1029, ¿por cuál?
1: Crazy Cocolocho.
0: Se adelanta la Prindy, ¿por cuál?
1: Crazy Coco, Crazy.
0: ¡Ah! Va ganando Prindy con Crazy. Bueno, todos son de Prindy, ¿por cuál?
1: I love rock and roll.
0: I love rock and roll. Lleva dos. Crazy, una para él, nada para Ama. ¿Qué? Una psicofonía.
1: Por la de Crazy Cocolocho.
0: ¡Ah, se adelanta Crazy con tres! ¿Por cuál?
1: Buen día, Cocolocho. Voto por Crazy.
0: Crazy lleva cuatro. Se me hace que ya va a ganar Crazy. Se me hace que ya va a ganar.
2: Buenos días. I love rock and roll.
0: I love rock and roll. ¡Lleva dos! Y abajo se quedó, no, pues está más Dead for You ya que derrumbe, ¿no? Sí.
3: I love rock and roll.
0: ¡Ah! ¡Lleva tres! ¡Cuatro a tres! ¡Cuatro a tres! ¡Puede remontar! ¡I love rock and roll! ¡Por cuál!

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0: Regresamos con la activación mañanera.
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5: Vamos a

0: que los entrevisté hace unas semanas.
1: Busco un recipiente donde colocar el presente que traigo en la mano derecha y que el cónyuge dice que llaman amor. O pasión, confusión o temor, una copa de vino o un ramo de flor, o una carta que diga cosas de la vida bonita en prosa y acabe diciendo por siempre.
0: Dije, te vengo de mi primer amor. Wake up. Te vengo de mi primer amor. Wake up.

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2: La comunidad de Juárez, en particular el sector Los Cometas y colonias aledañas del sur, se beneficiarán de un nuevo centro de atención a trastornos de neurodesarrollo. La colocación de la primera piedra marca el inicio de una obra que busca fortalecer la atención integral para niñas, niños y adolescentes con estas condiciones. El evento fue encabezado por el secretario de Igualdad e Inclusión y coordinador del Gabinete de Igualdad para Todas las Personas, Félix Arratia Cruz, quien estuvo acompañado por la presidenta municipal, Mónica Ollervides Costa. El funcionario estatal resaltó la importancia de esta nueva sede para brindar atención oportuna y especializada a las familias de la zona. La construcción del centro se estima en un plazo de 150 días y ofrecerá atención integral terapéutica multidisciplinaria. La Secretaría también impulsa el diagnóstico de edad temprana, considerado clave para un tratamiento adecuado. Como parte de este esfuerzo, el gobierno del estado pondrá en operación el centro de diagnóstico TEA próximamente. Este servicio gratuito será primordial para las familias de Juárez, quienes ya no tendrán que trasladarse a la ciudad de Monterrey para obtener un diagnóstico.
0: Información nacional.
13: En su afán de seguir defendiendo al gobernador con licencia de Sinaloa, Rubén Rocha Moya, y al senador Enrique Insunza, el coordinador de los senadores de Morena, Ignacio Mier Velasco, calificó de injerencia en los asuntos de México las acusaciones de narcotráfico que hace Estados Unidos a los políticos morenistas ante la impotencia de no poder frenar los señalamientos de corrupción de personajes de la 4T que participaron, por ejemplo, en el desfalco de más de 15 mil millones de pesos a Segalmex, el huachicol fiscal, el caso del grupo delictivo La Barredora y el supuesto financiamiento del crimen organizado a determinadas campañas políticas de Morena. Ignacio Mier Velasco dijo que en el 2027 los mexicanos tendrán la oportunidad de refrendar su apoyo a Morena o emitir un voto de castigo.
16: En cada entidad va a haber elecciones en 17 estados de la República. Es una buena oportunidad de evaluar a los gobernantes, de evaluar a los representantes populares de los congresos estatales y a las autoridades municipales. Es la mejor oportunidad.
13: Para ABC Noticias, Felipe Barrera Jaramillo desde la Ciudad de México.
0: Deportes.
18: Número uno del tenis femenil mundial advirtió que los jugadores podrían recurrir a un boicot para exigir mayor porcentaje de premios en torneos de Grand Slam. En rueda de prensa en el Masters de Roma, la bielorrusa de 28 años con 4 títulos mayores señaló que sin ellos no habría torneo, por lo que pidió una distribución más justa. Siento que será la única manera de que así declararlo y decirlo para luchar por nuestros derechos, señaló la tenista. Informó para ABC Deportes, Andrés Guerra.
0: Espectáculos.
24: La cantante Dana lanzó un contundente mensaje contra los estándares de belleza y la presión social que enfrentan las mujeres. A través de redes sociales, la artista habló sobre la autoexigencia, la validación externa y el impacto emocional que generan las críticas constantes sobre la apariencia física. Además, aseguró que ya no piensa suavizar su personalidad para encajar en lo que otros esperan de ella. Defendió el amor propio y la autenticidad. El mensaje rápidamente se volvió viral y abrió conversación en redes sociales sobre los estándares irreales de belleza dentro de la industria del entretenimiento.
25: Ale Burnes para ABC Noticias. 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

0: días, buenos días.
1: Buenos días.
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algunos sectores de Pablo Oliva, Eloy Cavazos, a la altura de Israel Cavazos, de la avenida... Bueno, Avenida México, como también se le conoce, Pablo Oliva,

0: 8:14, 27 grados la temperatura. Siento que nada más va a llover un ratillo, va a levantar el mendigo bochorno y va a valer chorizo todo, güey. Y cuando realmente dijeron que no iba a llover, fue cuando cayó el granizo, güey. Ya ni le saben los vatos del clima, güey. Mejor de deportes. Ahora viene de moda lo de los deportes. Va a estar de moda por el mundial. Güey, cuando cayó el granizo dijeron que iba a llover. Y ya todos los carros valieron chorizo. Todos, todos. Saludos. Saludos. ¿Quién trae su carro marcado? Qué coraje, va. Qué coraje, va. Horrible, horrible que tuvimos el granizo hace como unos 20 días. Pero bueno. Quiero fotos y que me digan dónde llueve a esta hora de la mañana, 818-010-1029. Fotos de lluvia, güey, no fotos, ay, no.
1: Claro que no está lloviendo, estoy en Tres Caminos.
0: Dije señora Pablo Olivas e Israel Cavazos, Tres Caminos, sigue mapa adelante, ay, esa gente de Tres Caminos. Lázaro Cárdenas y Plutarco Díaz Calles. Llovizna ligera, saludos.
2: Obviamente no dijeron que iba a llover porque granizó.
0: Pero llovió. Primero llovió, güey, y luego cayó el granizo. Te digo que yo estaba afuera, dije, ah, vamos a meternos, ya empezó a llover y de repente. Riscazo. Pero primero llueve, bruto, ni modo que caiga el granizo solo, güey. Primero llueve y luego cae el granizo. Cruce de dulces nombres, también una llovizna ligera. Morón es prieto, también en algunos puntos ya está lloviendo. A ver, acá está el sol.
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0: ¿Y está el sol?
4: Como quiera, prepárate, Cocolocho, porque ahora sí pronosticaron que posibilidad de granizo.
0: Bien, ya pa' qué, güey.
4: Buenas noches.
0: Ya pa' qué, ya está el carro, sí, ya. Ya sí lo dejo. Una bolladura más, no más.
5: Miguel de la Madrid, tu colecho, ya está lloviendo, con cuidado. ¡Ánimo!
0: La avenida San Roque y la Reynosa, llueve. Llueve, ra, ra, ra. En Santa Catarina está el solar.

Bien tarde, ¿no? No entran como a las 8:30. Bueno, vayan preparando su mensaje porque hoy vamos a ir a las consultas el día de hoy. La segunda parte de ayer que estábamos hablando de las cosas de la monotonía, lo que llega a afectar una relación. Entonces, para que no me gane el tiempo, me voy ya con música y regreso. Oigan, antes de pasar con más, el día de ayer me enteré del fallecimiento de un radioescucha que durante años, por lo menos unos 5 años, yo digo que desde pandemia, un poquito antes de pandemia, hasta hace unas semanas, que se me hizo muy raro porque todos los días mandaba mensaje, no nomás en mi turno, en el turno siguiente, inclusive en otras estaciones. Y ayer me enteré, porque se me hacía raro que no me mandaba mensaje, caray. Entonces el día de ayer nos enteramos que falleció el buen Capitán Cavernícola, mejor conocido como Capitán Cavernícola, Toño Sandante se llamaba. Entonces, bueno, descanse en paz, el buen Capitán Cavernícola, hombre, Chihuahuas. Ayer nos enteramos y se me hacía raro, güey, que no mandara mensaje. Y hasta pregunté, ¿qué pasó con el Capitán Cavernícola? Pero bueno, pues descanse en paz. Un radioescucha fiel a la estación. Todos los días mandaba mensaje el vato. Todos los días. Horrible, horrible por fuera, pero hermoso por dentro. Bueno, descanse en paz el buen Capitán Cavernícola, Chihuahuas. Son esas cosas que te enteras que dices, ¿cómo por? Pero bueno. Vamos a ir a más y regresamos con la segunda parte de las consultas. De las consultas, de lo que estábamos hablando el día de ayer, de esto de la monotonía, de lo que puede afectar en una relación. Pero antes les quiero decir que mamá siempre convirtió cualquier espacio en un lugar lleno de amor. 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
2: Buenos días, Cocolocho. 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
3: ¿Qué onda, Cocolocho? Buenos días. Lo que odio de ser Godín es que se adjudiquen lo que tú creaste y que no te den el crédito. Saludos.
1: Solo ten cuidado de no saber el tema.
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0: Bueno, vamos a pasar con las consultas, 8:36. Saludos a la gente que mandó ya su mensaje, sigo así, lo del Capitán Cavernícola, así fue, nos agarró de sorpresa ayer que lo estábamos, que nos enteramos, y bueno, pues sí, descansa en paz, el buen Capitán Cavernícola, que decía su frase, hasta me le dijeron, Monterrey se tiene que mover, decía siempre el Capitán, yo le decía, muévete tú, Capitán, pero bueno, era un tipazo, tuve la oportunidad de conocerlo, unas 4 veces, y era muy amable el Capitán Cavernícola. Bueno, ahí está, descanse en paz. A los que mandaron su mensaje, gracias por sus buenos comentarios ahí también, que formó parte de la pijama muchos años. Le decíamos el hombre horrible, pero con un corazón enorme. Bueno, vámonos con las consultas. 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El día de hoy, vámonos con la segunda parte de lo que ayer estábamos hablando. ¿Por qué mujeres, por qué hombres nunca hablan en una relación cuando saben que las cosas ya están muy cuadradas? Sigue siendo lo mismo, no hay un cambio en la relación. Afecta el trabajo, afectan de repente los hijos, el tiempo. Todo ese tipo de cosas que como pareja, a ver, sí está el trabajo, sí están los hijos, a la familia, sí a veces está la casa, pero también ustedes están como pareja, se los he dicho muchas veces. Es un equipo, háblense, porque si nada más uno empieza a hacer la chamba, pues va a valer gorro el equipo. Entonces, hoy vamos a hablar de la segunda parte de todo esto, que ayer nos quedamos con muchos watts pendientes. Y mande su mensaje, si usted ahorita está en alguna situación así, en el cual no ve para dónde jalar la relación. No dices, pues, ¿para dónde va? ¿Para allá? ¿Para acá? ¿No sabes? De eso vamos a hablar el día de hoy. Cuando le dices a esa persona, parece que ya no estás aquí. Ya no te siento como antes. ¿Qué está pasando? Toma por la de Cali García. ¿Qué nos pasó? Aquí la cuestión es que no le deben de echar la culpa al trabajo, al dinero. No, no, no, la culpa es de nosotros por no hablar, por no decir cómo nos sentimos. Porque cuando andas de noviecito, cuando andas de novio, ahí sí hablas. Cuando hablas, te puedo ver tantito, ¿qué pasó, papi? Es que aquí en la universidad me están diciendo cosas. Y hablas, y se ven y hablan, y se soluciona. Porque ya cuando están casados no lo hacen. ¿Por qué no lo hacen? 818-010-1029 para que me mande su mensaje. Hoy estamos hablando de la monotonía está acabando con mi relación.

0: Ayer me decían algunas mujeres, que creo que vi más el caso de las mujeres, de que el hombre es el que no se abre, pues. El hombre es el que no expresa lo que siente. Se cierra, pues sí, no quiere platicar el tema, no le interesa. Pero ahí está. Pero también ustedes, chicas, tienen la iniciativa de decirle, oye, ¿qué está pasando? No quiero hablar. No, ¿cómo no? Díganle, para eso estoy, para eso soy tu novia, para eso soy tu esposa, para eso soy tu amante, para que tu esposa no se entere de esos problemas. O sea, todo ese tipo de cosas, para eso están. Pregunta, muchachas, porque ayer lo escuchaba mucho, que decían que de pronto el marido es muy serio, le vale gorro la relación, no expresa un sentimiento, pero ¿por qué no hacen más? ¿Ya se cansaron? Pregunta. ¿Por qué? Porque luego viene la pregunta fuerte, es, ¿pero aún me amas? Y te dice, sí, claro. Y sí, eso de dejar de amar a alguien no es de un día para otro, ni la monotonía tiene que ser algo muy fuerte. Pero sí, dejas de invertirle. No le inviertes tiempo. Tú como mujer dejas de arreglarte, tú como hombre te pones panzón y chichón. Ya no te arreglas, te dejas el cabello largo. Ese tipo de mamá, de cosas pasan.
1: En mi caso, soy yo la que me cierro al diálogo y así.
0: ¿Pero por?
1: Pero si la otra persona sabe que me cuesta y cuando lo expreso y no hace nada, pues ahí ni cómo ayudarlo.
0: Es que eso es verdad. A lo mejor tú dices, yo me bloqueo y pues no quiero hablar o algo, y la otra no hace nada. ¿Qué hora que traer? No quiero hablar. Ah, bueno. Y te vas, güey. ¡No! Acércate. Tómala de las manos o del vato. Siéntete. A ver. ¿Qué es? Una chevechita. Si tomas cerveza, ¿sí? ¿Una chevechita? ¿Agua? No tengo agua purificada. Te voy a darle la llave. Cualquier cosa, siéntate. Platícame. No, platícame. En verdad, háganlo. Funciona. Y también, en verdad, parejas que están en alguna situación así, dense la oportunidad de salir. Dense la oportunidad de hacer algo juntos. ¡Juntos! Es que los huercos, los huercos no. Allá de quedarlos a un lado. Mamá, ¿me los cuidas? O déjales dinero para que salgan a algún lugar. Pero si sobre todo ya tienen hijos adolescentes, ya grandes, porque también pasa mucho cuando la relación ya tiene muchos años, es agarren un segundo airecito. Vuelvan a enamorar al muchacho. A ver, muchachas, contésteme. Tres muchachas que me contesten. ¿Por qué no quieren volver a enamorar al vato? ¿Porque cambió físicamente? Porque es que yo no entiendo en qué momento deja de atraerte. Supone que es el mismo, ¿no? Bueno, no, a veces no, dice, ay, no, es el mismo, güey, mira con quién me casé.
2: Pues mira, Gogolocho, yo y tú tenemos el mismo problema con las esposas.
0: Yo no tengo problemas, güey, yo soy cosicón. Tú y yo tenemos el mismo problema. ¿Cuándo, güey? ¿Cuándo dices que tengo este güey? Imbécil. No. Antes no dijo, tú tenemos el mismo problema. No puedo ir al baño tan seguido. Porque tenemos el mismo problema en el baño.
3: ¿Comparten la misma vieja o qué?
2: Antes no dijo, todos tenemos a la misma esposa. Sí.
4: Imbécil.
0: ¿Qué? Yo no dije nada. Lo voy a escuchar.
2: Pues mira, Gogolocho, yo y tú tenemos el mismo problema con...
0: De entrada, yo y tú, es tú y yo, bruto. Yo y tú, naco. Otra vez, no, ya no te voy a escuchar, güey. No, ¿para qué la vas a hacer? Bueno, voy a escucharlo.
2: Las esposas, Pues mira, Gogolocho, yo y tú tenemos el mismo problema con las esposas, pues... Somos chichones, ¿qué le hacemos?
0: Ah, bueno. También por no dejar de terminar, tiene toda la razón. Sí tenemos el mismo problema, güey. No, pero te voy a decir algo. No, güey, tú estás más gordo que yo. O sea, te estoy viendo. Estás feo, compadre. La verdad, hay que ser honesto. Estás feito, güey. Y no, güey, no estoy tan... Creo que yo estoy más chichucido que tú. Pero tú estás más gordo. Esa es otra parte que dice la canción. No confiamos en la gente. no confían a veces en la pareja.
4: Oye, es lo que le digo a mi mamá. Mi mamá, bueno, yo tengo un nene de 2 años y es su adoración el niño, ajá, porque pues es el primer nieto. Y es lo que le digo a mi mamá, y que no, pues voy a salir con tu papá que a Soriana, que no sé qué. Yo, ah, aquí déjame el niño. No, es que me lo quiero llevar. Y yo, no, pues déjamelo aquí, hombre, pues también ustedes necesitan despejarse, claro, necesitan irse en pareja. Ya hicieron su rol de padres en su momento, ya les hace falta salirse un rato ustedes.
0: Oigan, y hasta eso, ¿eh? Ya hasta eso, ¿eh? Vamos a Soriana, man. La imagen visible. Váyanse a la tienda y cómprenle una paleta a la señora. ¿Qué quiere? ¿Una Magno o no, una Mega? Cualquiera. O sea, ¡pregúntale! No, no quiero nada porque me duele la garganta. Bueno, ¿qué? Pulparindo, un mazapán de la Rosa Azteca. O sea, en verdad, vatos, hagan algo con la... A ver, pausa. Bueno, una canción. Me gustaría que después de la rola que voy a poner, una pareja que ahorita vaya y que tenga esa situación, o sea, que los dos me hablen. En verdad, háblenme. Vamos a tratar de solucionarlo. Vamos a buscarle que vuelvan a agarrar un segundo aire, que gané. Hoy vamos a pichonear.

0: Ay, que nada va. ¿Qué te pasa?
1: Chiquillo, ¿hoy? ¿Qué te pasa? Me dice.
0: Alicia Villarreal. Ay, no. Bueno, vámonos con mensajes. Sale igual de fondo, güey, porque quería escuchar la mochila azul.
1: Ahora
0: lo supe de repente.
1: Cuando oí pasar la lista y ella no estuvo presente.
2: El peo radica en que las personas que dejan caer...
0: El peo es que no se escucha bien tu audio, güey. Vete, güey. Eso es lo que pasa, que no se escucha todo ruidoso, güey. Grábate bien.
3: Mi payaso chichón. Mira, creo que muchas veces los hombres no nos abrimos porque nos encontramos con una pared que piensa que cuando tú dices algo...
0: No te va a escuchar.
3: Le estás reclamando. Y no, quieres arreglar las cosas. Pero muchas veces me ha pasado que tú le sugieres algo y lo toman a mal. Creo que por eso ya mejor nos quedamos callados y vemos qué va a pasar más adelante.
0: Pero no quedarse callado, compadre. Es decirle, oye, a ver, te estoy platicando bien. Nada, es que, a ver, escúchame. No, no me siento bien. También ustedes digan, a ver, no les dé miedo el decir las cosas. Decir, a ver, no me estoy sintiendo bien, ayúdame. Escúchame, dime algo, ¿qué opinas? ¿Qué sientes? Pero si a la primera dices, no, estoy muy ocupada. Para eso me gusta. No, dile, dame dos minutos. Dame dos minutos y después sigue lavando el baño. O sea, dos minutitos y... Pero tienes que hablar, compadre, porque si a la primera te mandas al chorizo, pues, güey, ¿cómo?
4: Yo creo que se pierde la atracción o la conquista. Porque, pues, le estás a Didi, oye, cambia, oye, pues, no que sea más detallista, pero pon más atención, procúrame, o así, le vale gorra, pues, ya, tú también pierdes el desinterés.
0: Es que hombres, vuelven a enamorar. Sí, a lo mejor, a ver, todos cambiamos después de que se casan, desde que nos casamos cambiamos. Nos hacemos más gordos, más chichoncillos, las mujeres también suben de peso o adelgazan, se cortan el cabello, se dejan el bigote, tú te dejas la barba. Todos cambiamos, pero no se trata tanto del físico, se trata de quién te enamoraste. ¿Te enamoraste de esa mujer que estuvo ahí contigo en esos momentos difíciles, de la que te apoyó? Como dicen, la del proceso. Esa es la indicada.
5: Esta no es una estación ranchera, es una estación pop.
0: ¡Cállese, hocico!
6: ¡Cállese, hombre horrible!
5: Hola, Cocolocho, buenos días. ¿Eres copa B o copa C?
0: Pues pregúntale a tu mamá, según ella la que me los presta. Tu jefa la que me... Ahí me dices cuáles usa para yo también. Esos me quedan, güey.
7: Bueno, ahí sí le doy un punto al señor. Es que... No, compadre, es que me voy a escuchar bien mal porque soy mujer, pero es que la neta, yo a mí también a veces me pasó que me ondeo bien feo, me ondeo bien machín y mejor esperan a que pues yo me calme, ¿verdad? Y ya cuando ya estoy calmada, ya ahora sí.
0: A ver, pausa. ¿Qué se escribe? Amarte la antigua. ¿Qué es eso de me ondeo? O sea, explícame, muchacha, siento como que te pones bien loca. ¿Qué? Oye, quiero hablar contigo. ¿Hablar de qué, güey? ¡Habla! ¡Mira! Y se empieza a pegar, güey, en el cuerpo, va. Como celostina, para que saliera la hora pico. Era la chaparrita y después era Uribe. Ay, siento que así eres tú. ¿Qué es eso de que te ondeas? O sea, ya para terminar, porque ya me voy el chorizo. ¿Qué es eso de que te ondeas? ¿Cómo? ¿Qué? ¿Te enojas? ¿Te tranquilizas? ¿Te pones mal? ¿Qué es eso de te ondeas? No entendí. Quiero escucharte, por favor, antes de la ondeada.
5: Cocolocho, haga lo que hagas, si ya te van a poner los cachos, te los van a poner. Si claro. Te quieren dejar, te van a dejar.
0: Claro.
5: Más que te esfuerces.
0: Claro.
5: Todas son iguales.
0: Así es. Sea como sea, ahí vas a estar, güey.
8: Me han dicho que a la mujer se le conquista todos los días, pero la pregunta es, ¿valdrá la pena? Hay veces que se hartan de que las quieras conquistar todos los días hasta que sea tu esposa. No lo sé.
0: Pero, güey, ¿por qué hablas tan rápido, güey? Si no tiene el de X por dos.
5: Se quieren burlar de ti, payasito, y lo rematas con madre.
0: No, oh, pero es verdad, güey. Su jefa me los presta.
9: Hombre, Colocho, lo que pasa es que cuando estás conociendo a alguien... normalmente idealizas algo que no es de esa persona. Por eso pasa el tiempo y dejas de ser detallista o ponerle atención, porque te das cuenta realmente quién es. Eso pasa porque no se dan el tiempo suficiente para conocerse. Se ilusionan con lo primero que ven, ya sea el físico, que huele rico, que va al gimnasio. pasa el tiempo y sacas la persona que realmente es, y entonces donde dices tú, pues esto no es lo que yo esperaba. Y la segunda razón por la que también pasa eso es porque ya hay alguien más. O sea, cuando la mujer deja de ponerle atención al hombre, es porque ya tiene otro hombre a quien darle atención. Y viceversa, cuando el hombre deja de ponerle la atención a la mujer, es porque ya hay otra mujer que le hace sentir lo que le hacía sentir la esposa al principio de la relación.
0: Ay, eso está bien feo. Ya me voy.
10: Lo único que tiene ondeada esa mujer es el estómago, Cocolocho.
0: Ah, no sé, no sé. Hacer así, güey, hacer así.
11: Desde que dijiste un diario, hija, hasta ahí ya, güey. Yo te hubiera dejado, güey.
12: ¿Qué onda, Coco? ¿Cómo estás? Buenos días.
0: No, mira,
12: lo que pasa es que... ¿dónde?
0: Un, dos, tres, cuatro. Ya me iba, güey, ya me iba. No se empiezan a hacer los graciosos, güey. La chava está diciendo que se ondea, que se pide al... Ya contestó la ondeada, a ver, ¿qué pasó, ondeada?
4: No es cierto, no es cierto, no es cierto, no es cierto. Nosotros sí tratamos a los vatos iguales, aunque tengamos a otros, los tratamos bien y bonito. Los enaseanigatos, no es cierto.
0: ¿Cómo que los tengamos a otros?
4: Ustedes son los que nos tratan indiferentes. Ay, no, hombre, si son, pero no, ay, no, hombre, no manches.
0: ¿Cómo que aunque tengas a otro? ¿Cómo que no? ¡No, no!
13: Cocolocho.
0: Oh, estamos hablando de la ondea, señora.
11: Vieja sórpila.
0: ¿Cómo?
4: Es que te digo que me ondeo.
14: ¡Eso! ¡Qué pacheca la vieja! O sea, ¿cómo te lo explico?
12: O sea, ondea y zorrona la morra.
11: Ah, la que es zorra, es zorra. No.
4: Maestra, yo lo pensé y tú lo dijiste.
0: ¡No!
11: Hoy la otra piruja.
4: Donde come uno, comen dos.
10: Síguele, Cocolocho, síguele. Se puso bueno el chisme.
4: La ondeada parece Lupita TikTok.
0: A ver, a ver, a ver, a ver, a ver. Espérame tantito, Lupita TikTok. A ver, ya me voy, ya se me acabó el tiempo. Ondeada, ¿qué dijiste? Voy a volver a repetir, dijiste. Que aunque tengas otro.
4: No es cierto, no es cierto, no es cierto, no es cierto. Nosotros sí tratamos a los vatos iguales, aunque tengamos a otro, los tratamos bien y bonito.
0: Aunque tengamos otro, los tratamos bien y bonito. No sé. Ya me voy, güey, ya me quedé así. Estaba pensando en la jefa del otro vato y ya me quedé así. No me están viendo, pero me quedé así como el sticker de José José.
4: No. Es que el vato
0: la
4: dijo.
0: Risa lata,
4: espérate, Cocolocho. Es que el vato dijo. No, es que las morras cambian cuando tienen a otros. Y no es cierto. Ustedes son los que cambian cuando tienen a otra. No, hombre, por eso los agarramos.
0: ¿Ahora de qué? ¡Ahora los agarramos! ¡Hola, oro! Híjole, nomás porque ya se me acabó el tiempo, tengo que ir a la mención, pero dijo, no,
4: coincido, cuando no, ellos tienen a otra, cambian. Uno puede tener varios y a todos les hacen igual.
0: También salió el capulito. Yo me voy. 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Ya nos descubrió, dice la otra, la ondeada. No,
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0: En Instagram estoy como Oscar Vélez el Coco. Oscar Vélez el Coco, voy a empezar a cotorrear ahorita. Híjole, se la bañó. Oscar Vélez el Coco, así estoy en Instagram, para que vaya y me diga qué onda con la ondeada.
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0: Pendiente de Sams. ¿Les gustaría que en la próxima hora hablemos con la ondeada o no? Así nomás, de mero cotorreo. ¿Sí o no? Si llego a 10 watts, lo hago. ¿Sí o no? Y también que la ondeada no se vaya. ¡Atención! 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Bueno, entonces, ¿qué onda? Pero voy a entrar como hasta las 9:10, porque hay chorros comerciales. Si ustedes quieren y la ondeada no se ha ido, le doy. Ratilla nomás, la próxima intervención.
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21: Bueno, antes de pasar ya me iba, pero prometí que si llegábamos a más de 10 watts íbamos a hablar con la ondeada, a ver si todavía está aquí. Pero antes de pasar con eso, les quiero decir que vayan al Instagram de Digital 102.9, porque ahí en el Instagram que estamos como _digital_mx, _digital_mx, así estamos conectados en el Instagram, porque hay boletos para Cris MJ. se presenta mañana en el auditorio Banamex.

0: definitivo de la ondeada. A ver, señora ondeada, le pregunté que quería el contexto de lo que me estaba diciendo. Dice, es que uno de los que pusiste dijo que nosotros cambiábamos porque tenemos a otro y no es cierto. Entonces pregunta, ondeada, ¿tú has tenido dos a la vez en el cual a los dos los has tratado igual? Es lo que me quieres decir. ¿Por qué? Porque, a ver, el hombre es más estúpido, el hombre es más tonto. Y el hombre, cuando trae a otra pareja, o sea, que trae más bien a otra muchacha, que trae a la esposa o a la novia, y luego hay más, pues a una la trata bien, porque pues a la otra ya no le gusta. Pero las mujeres dicen, a ver, mujeres, sáquenme de esta duda. Si alguien que me está escuchando ahorita, mujeres, que han dado con dos o tres al mismo tiempo, a lo mejor los tratan igual. O sea, no hay diferencia. O sea, el de la casa no se da cuenta y el otro tampoco se da cuenta. ¿Cómo? 818-010-1029. Me gustaría que una mujer me dijera, porque dicen que los hombres sí somos más tontos y pues tratan más chido a la nueva, a la que está más chida. Y a la otra, pues que la que ha chupó el diablo ya no. Díganme. Dijeron que me querían que me quedara. Y ahora más de esta intervención ya me voy. Así que mándeme mensaje. Ondeada, te quiero escuchar, ondeada.
1: Que desapareció. ¿Qué nos pasó? Que ya olvidamos.
0: Dice por acá, sí, sí hay diferencia. Mi vecina trata mejor al novio nuevo que al marido. Pero depende. Señora, hábleme de cómo le va a usted en la feria. No, digo que le va bien. Para cinco huercos y le va bien, ¿no? Dice, obviamente sí, al marido mejor. ¡Hala! Sí se tratan igual y ellos no se dan cuenta. ¡Ah!

0: discretas. Y todos y todas mienten, de una o de otra manera, aunque sea simple con el pensamiento, pero siempre va a haber una infidelidad. Yo tengo 19 años con mi mujer y hemos pasado por cosas muy, muy malas, muy feas. Nos hemos querido dejar en mucho tiempo, pero al final del día nos amamos con todo el corazón. ¿Cuál es el secreto? La comunicación y la confianza.
1: Claro.
0: Darle su lugar, darle su valor, exacto, su respeto, y nunca, nunca apagar esa llama. Sácala a pasear, llégale con un detalle. Como dices tú, trata de volverla a enamorar para que, pues, de perdido estén juntos. Ya lo que hicieron o hagan o piensen, eso ya quedará en conciencia de cada quien. Solo está en hacer las cosas bien por uno mismo. Dios te bendiga.
1: Gracias, papi, que tengas bonito día. Ay, güey. Dice, las mujeres sabemos multiplicar el amor y los hombres lo dividen. ¡Hala! ¡Es buenísimo! Las mujeres saben multiplicar el amor y los hombres lo dividen.
2: ¡Ay, qué un tirito, no, hombre! No, pero es que nosotras sí somos más discretas. O sea, nosotras sabemos dividir las cosas.
1: No, güey.
3: Oye, compadre, pero eso es eso es de kinder, güey. Es bien fácil, mira, al hombre que tuercen, güey, es porque hace lo que tú estás diciendo. Trata mejor a la otra. Al nuevo chapetito, ¿verdad? En lugar de la señora. Pero si tú eres 50-50 y te comportas bien allá y te comportas bien acá, en tu perra vida te van a cachar, compadre.
1: Pero el problema es que luego se enamoran, güey. El problema es cuando el vato se enamora, ahí le empieza a dar toda la otra. Ese es el problema, güey, cuando se enamoran, güey. Ahí es la bronca. Últimos mensajes porque ya me voy.
4: Coco, los tratan igual porque no quieren perder ningún beneficio que les dé uno u otro, ya sea dinero, compren cosas, viajes, por eso los tratan igual, para no perder ningún beneficio de ambas partes.
1: Ay, no, bueno, pues muchachas, hoy me di cuenta de algo.
5: 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Los vatos también sabemos.
2: ¡Viejo pirujo!
5: Hay relaciones a veces hasta de 10, 12 años simultáneas y ni cuenta se dan.
6: Es un perro pañalero.
5: Pero ellas se la saben de todas.
1: ¡No llores! Tú también te la sabes, güey, ya, güey. Sí sabemos, güey, ya.
2: No es cierto. Eso de que para no perder viajes ni no es cierto. Hay veces que nosotros el oficial nos da mucho amor y cariño y no nos andamos quejando, no es cierto.
1: Todos seríamos felices aceptando que el ser humano no es monógamo. ¿Qué es monógamo? Ya, dígame. Para hacerse mensos engañando, monógamo. Oye, me da un monógamo con salsa, por favor. Oiga, soy locutor, no filósofo, monógamo. Por eso estoy aquí, si no daría noticias o algo. Ya me está contestando, monógamo. Dice, el ser humano no es de una sola pareja. Eso significa, pero ¿quién lo dice? ¿Por qué no? Pues hay relaciones que fue la primera novia toda la vida. Y ahí se quedaron y son viejitos y fue la primera. La monógama le dicen. Decía mi abuelo a mis primas, las prefiero. Ay, no, ya me voy.
7: Para eso tiene ChatGPT. La ignorancia es atrevida.
1: No, pero me da mucho. No le sea el ChatGPT, güey. No le sea. Además, no tengo datos.
8: Ya dejen de justificar su putería.
1: Ay, sí, es cierto. Ya dejen de estarla justificando.
9: Monógama. Es lo mismo que Cusca, ¿no? Nada más que lo puso más bonito.
5: Loco, ahora resulta que todos tienen amantes. Cállense, váyanse a mantener a su familia.
4: Viaje convenenciera. Era Cocolocho, la verdad.

0: Pero honestos, o cumples en tu casa o cumples afuera. Así que ahí perdemos nosotros los hombres. Saludos.
1: No, ya, no se claven. Todo es contenido, como dicen. Saludos a todos y que tengan buen miércoles.
2: A ver, en primer lugar es jueves. Una, es jueves. Dos, ¿quién dice buen miércoles, locos? No.
3: Sí, cierto, es contenido.
4: Que no se clave, pues si tú fuiste la que abrió el agua, culera.
2: Ya, porque se está bien. Ah, se la bañaron, ya me voy. Sí, digo, sí tienes razón, compadre. Dice, ¿para qué pensamos si tú fuiste la que abriste el tema, no? Ya, muere, ya los voy a escuchar, pero fuera del aire. No, son bien diferentes, güey. Te salió el alma, güey, pero tienes toda la razón. ¿Para qué pensamos si la que dijo fue ella? Ay, no, ya voy. Gracias a todos, síganme en Instagram, no sean gachos. Hoy tengo, no tengo giveaways, yo no regalo nada, pero de pronto subo historias de que, ¿cómo están? Y usted me cuenta, bien, ¿y tú? Y así. Oscar Vélez el Coco, así estoy en Instagram. Oscar Vélez el Coco, y obviamente el de digital es digital-mx. Ahí sí hay giveaways, ¿ok? Para que vayan a participar, está el de Chris MJ, Megadeth y el de Rake. Ah, Rake, me dan ganas de poner una de Rake. ¿Cuál ponemos? No, cantemos una R, una que vaya de acuerdo a lo que estamos hablando. ¿Cuál podría ser? Con la cara en alto. ¡Ah, esa es buena! Vamos a cantarle a tantillo. A todos los que tienen doble pareja o tuvieron, vamos a cantarle una R, ¿cómo no?
5: Puede repetir el audio porque no escuché cómo le dijo el señor.

0: Quiero hablar, mira.
1: Que no se clave, pues si tú fuiste la.
0: Ya.
2: Cantemos, ándale, cantemos todos. Todos los que van en el coche y que ya no tienen a esa persona a su lado, que ya se enteraron que está con alguien más. Cántela.
0: 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Ahora entiendo claramente cuál.
2: Espérate, me equivoqué, esa no es. Yo iba a ponerle, ya me enteré. Es imbécil.
3: Eres un imbécil.
2: Todos los que ya terminaron una relación con alguien.

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1: Ya me enteré.
2: Es que te digo que estoy ondeada, compadre.
0: Ah, estoy haciendo marihuana. Ando marihuana lo que está diciendo.

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0: me voy, señores. Que tengan una excelente mañana del día de hoy, jueves 7. Nos escuchamos en punto de la 1 de la tarde en la hora de la papa. Bye bye a todos.
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0: están, baby? Good morning. Wendy al volante con su sonrisa. Sí, sí, sí. Hola, hola. ¿Cómo estás? Ella es la baby del tram, del tram, del tram. Baby, ¿se acuerdan? Bájale, bájale, bájale. ¿Se acuerdan? Ay, espérenme, porque mi ChatGPT me anda haciendo la gatada. ¿Se acuerdan que les dije que todos los días les iba a dar el top 5 de buenas noticias de lo que está pasando en el mundo? Para de esta manera iniciar nuestro programa de la manera más positiva que hay, ¿ok? Entonces, hoy te voy a contar el top 5. Pero primero, a ver, ¿quién anda por ahí?
1: ¿Quién es esa que anda ahí?
0: Es Wendy.
1: Hola, baby. ¿Cómo estás? Buenos días, aquí reportándome. Y pasando a desearte que tengas un bonito jueves. Ya jueves, qué rápido se fue la semana. Y pues nada, aquí chambeando. Qué novedad. Te mando un abrazo, baby. Te quiero.
0: Yo más, chiquiringuis. Yo te quiero más, chiquiringuis. Oigan, pues bueno, te voy a decir que para los que extrañan esta rolita, con esta rolita vamos a dar el top 5 de noticias buenas.

0: noticia. Hoy, este radio, esta televisión, este programa de Buenos Días te va a inundar de noticias positivas. Yo soy Gwen Saavedra y te doy el top 5 de noticias positivas que están pasando en el mundo para que te enteres un poquito de fe. Que nos regresen un poquito de fe a la humanidad. Y te quiero contar que rescataron más de 1,500 beagles de un laboratorio en Estados Unidos. Después de años de denuncias y presión de activistas, van a cerrar un centro donde criaban perros para experimentación. Muchísimos beagles ya están siendo llevados a hogares temporales para aprender por primera vez lo que es jugar, correr y recibir cariño. ¡Ay, muy bien! ¡Malditos! ¿Cómo estaban experimentando con beagles? ¡Los odio! ¡Malditos, los odio! Pero bueno, la buena noticia es que ya están a salvo. Ya están a salvo y muy probablemente, muy pronto, esos chaparritos van a encontrar una familia. En el punto número 2 de cosas positivas que están pasando en el mundo, el lince ibérico pasó de casi extinguirse a romper récord histórico. Hace unos años quedaban menos de 100 linces ibéricos. Hoy hay más de 2,400 ejemplares gracias a programas de conservación. Es de los casos de recuperación animal más esperanzadora del planeta. ¡Tenemos muchos linces! ¡Qué emoción! Ay, me encanta poder salvar una especie en peligro de extinción. No, o sea, ya quedaban 100 nada más, loco, 100. Y ahorita ya son muchos y va a haber más. Ay, te quiero mucho, lince ibérico, la neta. Oigan, y en el puesto número 3 de cosas positivas que están pasando en el mundo rodeados de tan malas noticias. Esta noticia quiere decir que los océanos ya están más protegidos que antes. Entró en vigor el Tratado Global de los Océanos, algo súper importante porque ahora muchísimas zonas marinas podrán protegerse legalmente de pesca destructiva y explotación excesiva. Literalmente es una victoria enorme para ballenas, tortugas, corales y vida marina. ¡Ay, me encanta, loco! ¡Qué bonito! Claro, claro, trombolitón, pues tanto que nos encanta ir a la playa y no cuidamos, pero pues ya hay un organismo que se encarga de esto. Posición número 4 de buenas noticias que están pasando en el mundo. Te quiero contar que en Barcelona nacieron 32 crías de una especie amenazada. Una lagartija súper especial de Ibiza y Formentera logró reproducirse exitosamente en un proyecto de conservación. Puedes soñar pequeñito, pero estos programas literalmente evitan extinciones completas. ¡Ah, güey! Y en México también hay buenas noticias, baby. Obvio, torombolito. Porque México sigue avanzando en protección animal. Cada vez hay más presión y movimientos para fortalecer leyes de protección animal. Y además, se celebró la prohibición de pruebas cosméticas en animales como uno de los logros positivos recientes. ¡Me encanta, loco! Y como un plot twist, como un extrita, porque sí, porque me encantan las buenas noticias e iniciar el día con buenas noticias. Te quiero contar que las energías renovables siguen creciendo muchísimo en el mundo y ya están superando al carbón en varios lugares. O sea, si hay gente todos los días que están trabajando para mejorar el planeta, aunque a veces no haga tanto ruido como las noticias feas. O sea, que hay gente trabajando en cuidar a nuestro planeta. ¡Qué bonito, loco! ¡Qué bonito! Esta fue nuestra sección de buenas noticias, baby. Para iniciar el día con algo bonito, con algo positivo, con algo chulo. ¡Ya, güey! ¡Ya, güey! ¡Harta estoy yo de las malas noticias, sinceramente! ¡Ya, güey! ¡Baby! ¡Sígueme mandando tus audios! ¡Good morning! Yo soy Gwen Saavedra, te voy a estar acompañando hasta la 1 de la tarde. Así que abróchate los cinturones o saca el cafecito y acompáñame a cualquiera que sea tu destino. Aunque tu destino sea el baño de la oficina. Acompáñame hasta la 1 de la tarde.
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22: 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Aprendí que para hacer billetes se sigue un proceso muy cuidadoso para garantizar su calidad. 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
1: ¡Wow!

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0: Hola.
1: Espero que tengas un excelente día. Cuídate de la lluvia saliendo, cuídate de tu garganta. Te mando un fuerte beso, abrazo y apapacho. Y oye, ¿qué onda con Toñito? Me estoy enterando en la mañana, pero no supe la noticia completa. ¿Tú la tienes?
0: Pues la noticia es que desafortunadamente ya no se encuentra con nosotros, pero Oscar ya tocó el tema. A mí me gustaría no tocarlo, si les parece bien. Desafortunadamente uno de nuestros radioescuchas ya no nos acompaña y ya no vamos a poder volver a escuchar su Monterrey, se tiene que mover. Desafortunadamente, pues esperemos nada más tenga paz y pueda encontrar la luz del descanso, y es lo único que podemos desearle, ¿no? Que tenga paz y que pueda descansar y que Dios lo reciba con los brazos abiertos y pueda encontrar el descanso eterno, que descanse en paz, ¿verdad? Eso es lo que podemos comunicar. De hecho, yo le platiqué a Oscar ayer, porque pues yo sé que le mandaba audios, y yo me enteré porque yo lo seguía en TikTok y en un live ya se le veía un poco mal de salud, y un conocido, un amigo, sin agraviar, de Toñito, se puso en contacto conmigo y me platicó. Entonces así está la situación. Pero vamos a continuar porque hoy es un día de noticias positivas, noticias bonitas.
2: Hola, Wendy.
0: Hola, ya fue todo lo que me mandaste. Está bien, bebé. Con tal de que me mandes audios, está bien, chiquirringuis de la vida del amor, todo bien.
2: Buenos días.
0: Hola.
2: La mejor noticia del día es que ya llegaste, chiquirringuis.
0: ¡Ay, cosa hermosa! Oye, vámonos con una rolita. Esto es Amor con Hielo de Morat. Ya quiero que venga Morat, güey. ¡Qué emoción!

0: días, chiquiringuis. Oigan, ¿les gusta nuestra sección de cosas positivas en el mundo? ¿Les gusta? Si no, pues güey, yo como quiera voy a tratar de darles cosas positivas. Todos necesitamos cosas positivas en el mundo, la neta.
1: Buenos días.

0: 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Nuestra red de infiltrados informa que, mientras en Nuevo León el PAN sigue tratando de acomodar sus piezas rumbo al 2027, el dirigente estatal Policarpo Flores se dejó ver en Coahuila durante la visita del líder nacional panista Jorge Romero, donde el discurso principal fue frenar el crecimiento de Morena y evitar que los guindas ganen más curules que los azules en las próximas elecciones. El mensaje sonó bien entre la militancia panista, aunque más de uno recordó que en Nuevo León el PAN no llega precisamente en su mejor momento, porque mientras en el 2021 lograron quedarse con 15 diputaciones locales, para el 2024 apenas alcanzaron 10 curules, dejando claro que el terreno se les ha ido complicando elección tras elección. Dicen los infiltrados que dentro del propio panismo hay quienes creen que antes de salir a dar recetas en otros estados, alguien debería revisar primero los números de Nuevo León, porque la caída en el Congreso local sigue siendo una piedra en el zapato para la dirigencia de Policarpo Flores.
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0: canción de Montaner, pero conste que te quiero. Ándale, y te quiero más que ayer. A ver. Pero conste que te quiero. Solo porque me dijiste que me ibas a querer más que ayer. Esas son palabras. No, loco, no se llama así, se llama para que seas feliz. Ay, nombre, mijito, nombre, ni se llamaba así la canción.
1: Bueno, ¿cómo ¿Ande? Andas, preciosa, con este calorón? Que en una calle está lloviendo y luego cruzas a la otra y ya no está lloviendo. En este día sí medio raro. Oye, te faltó una buena noticia, güey.
0: A ver.
1: La buena noticia es que para el 2027, después del Mundial, vamos a tener mucho tiempo de estar en la casa. Esa es una de las buenas noticias, güey, porque ya nos están ahí diciendo discretamente que vamos a tener home office y vacaciones para el 2027.
0: ¡Hala! ¿Será? ¿Tú crees, chiqui?

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0: Wendita, ¿cómo estás?
1: Hola, esperando bien,
0: que
1: ¿y
0: estés
1: tú?
0: Bien.
1: Sí, gracias.
0: Pues bueno, lamentables noticias esas del reescucha. Pues sí, se ponía su granito de harina en el transcurso del día y pues ahí te hacía las mañanas amenas y las tardes también, y pues hay que venerar su vida. Y donde quiera que esté, él sigue escuchando a los radioescuchas.
1: Me encanta.
0: Y como decía y dice, porque la persona se olvida cuando la dejas de seguir. Y como decía el compa, porque Monterrey se tiene que mover.
1: Me encanta. Qué bonito que a ustedes también como radioescucha, era lo que yo le decía a Oscar ayer que le conté. Le decía, güey, es bien importante, o sea, es bien, pues sí, ¿no? Como cuando dicen que no, que muere el que se olvida, ¿no? Y qué bonito que al final del día esta persona dejó una marca en nosotros como locutores y como ustedes como radioescuchas, porque lo recuerdan, ¿sabes? Y eso es bonito cuando la gente se queda con tu recuerdo. Me están preguntando y me dicen, Wendy, perdón que siga a la insiste y a la insiste, pero quiero que me cuentes cómo te hallaron cuando te perdiste en la playa. Es que no me quito de la cabeza cómo se ocupó tu mami poniéndole crema al morenazo y le valió su hermosa bebé. Les voy a contar esta anécdota, ya que viene el Día de las Madres, de cómo puedes olvidar a tu bendición en la playa. Les estaba contando la otra vez. Es que no lo suelten. Sí, claro. Bueno, les voy a contar. Lo que sucedió fue que nos fuimos en un viaje de vacaciones a Tampico. Mi abuelita, mi tía, mi mamá, una amiga de mi mamá, mis primos, mi hermana, creo, pero estaba recién nacidilla, y yo. Yo tenía entre 3 o 4 años, más o menos. Entonces, mi mamá era muy joven, loco. Aquí escuchamos, no juzgamos, no estamos funando a mi mamá. Estamos hablando de que, güey, pues es muy común que se te olviden tus bendiciones, ¿verdad? O sea, es muy común que... pues que sí, güey. A veces quieres ya un ratito de libertad de tus criaturas, güey. No hay que tampoco romantizar la maternidad. Entonces, hola, está RH allá en la cosa. Entonces, mi mamá estaba en el mar con su amiga. Muy guapa, mi mamá era muy hot, aparte era una morronga, imagínate, si yo tenía 4 años, ponle que mi mamá tenía 17, 18, 19, 20, entre 21 y 22 años, era una escuencla. Y pues a lo mejor, porque esta información sinceramente a mí no me consta, yo estoy haciendo suposiciones. A lo mejor algún morenazo de oro, pues le hizo ojitos a mi mamá. Y yo ando repitiendo patrones y mi mamá le ha de haber dicho, te pongo bloqueador en la espalda, güey. Ahora todo tiene sentido, ya sé de dónde viene eso. Todo viene de patrones repetitivos que no rompes. Ay, mamá, por tu culpa anduve conociendo muchachos poniéndole bloqueador en la espalda, pues. El punto es que la verdad esto es chorro porque, ¿qué onda que ustedes todos se creen, loco? Ya, yo llegué a un momento en el que ya no les quiero contar nada. Ya no les quiero contar nada porque ayer... Bueno, déjenme les termino de contar esta historia y ahorita me quejo. Güey, entonces, pues mi mamá estaba a la jijiji, ¿verdad? La verdad es que yo estaba bien morra. No te puedo decir si estaba poniendo bloqueador a alguien o no. No te puedo decir eso. Pero sí estaba con su amiga dentro de la playa. Entonces, pues yo era una morronga, 3, 4 años, y mi mamá me dijo, güey, vete con tu abuelita un rato, loco, déjame aquí disfrutar, aquí con mis amigas. ¿Nunca me vas a dejar de ir con mi amiga cuando o qué? ¿Se acuerdan de ese video de la chava que le dice a su papá bien borracha de que nunca me vas a dejar ir con mi amiga? ¿Cuándo, papá? ¿Con mi amiga? ¿Cuándo mí? ¿Con mi amiga mí? ¿Cuándo? Y entonces, ¿qué? Entonces, pues ya, yo me voy a la orilla de la playa. Mi mamá estaba adentro, pues yo era una morronga. Obviamente, pues no me podía meter tan hondo porque me ahogaba y mi mamá no quería andarme cuidando porque pues quería disfrutar ella también sus vacaciones. Y me dice, vete con tu abuelita. Y yo a mis 3-4 años, mi abuelita estaba en una palapa en la orilla del mar, güey. Yo me acuerdo perfecto de eso. Y yo dije, claro, yo ahorita doy con mi abuelita. Y que me pongo a caminar buscando la palapa. Pero pues yo era una morronguita, güey, chiquitita. Mi mamá también tan imprudente, güey. Pero bueno, la entiendo, pues era una morra de 21 años cuidando una bebé, cállate. Ay, todo por andar de pronta, mamá, la neta, lo que se deja aquí. Chingüetas, por donde le quiera ayudar yo a mi madre, no hay manera. Entonces, pues yo empecé a caminar buscando, pues sí, buscando a mi abuelita, loco. Y yo veía las palapas, pero no daba con mi abuelita, y no daba con mi abuelita, y no daba con mi abuelita. Y yo nada más me acuerdo que caminé, y caminé, y caminé, y caminé, y caminé, y caminé, loco. Hasta que empecé a ver cosas que dije, ¿dónde estoy, güey? Yo ya cambié, yo ya estoy en otra ciudad, en otro país, yo. Y me perdí. Güey, me encontró la Marina, loco. Me encontró la Marina, güey. Pero ahorita te cuento porque tengo que ir a más, espérame.
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2: Déjenme les sigo contando mi anécdota de cómo me encontraron, Y luego, pues ya, yo me fui a buscar, me encontró la Marina, loco, a mí me encontró. Y me como que me retuvieron en una carpita donde, pues, ahí está la, pues sí, como cualquier situación que pase en el mar. Ellos ahí, pues, te dan auxilio, ¿no? Y pues ya, pues yo, imagínate todo lo que caminé, lloré y lloré porque estaba perdida. Y pues obviamente cuando no me vieron, me pusieron a... Le voy a preguntar a mi mamá, es su versión de los hechos. Le voy a preguntar a mi mamá la versión de... ¿Quieren que le marco a mi mamá para preguntarle cómo vivió ella ese momento? Te lo juro que es real, te lo juro. ¿Quieren que le marque a mi mamá para que me cuente su versión? Entonces, pues yo ya en esa carpa, güey, pues obviamente como tenía 3-4 años, ya se imaginarán el pañal, pero mira, lleno de arena, loco, así, pero colgado. Parecía yo niña de esas que viven en tejabanes que tienen así todos los moquillos colgados que no limpian, todas chamagosas. Con el pañal colgado lleno de arena, llore y llore y llore y llore, güey. Entonces, pues ya llegó mi tía fue la que me encontró, porque pues obviamente me estaban buscando como locos, que no me encontraban. Y mejor mándame foto de tu mamá joven. Mi mamá era súper guapa, es muy guapa mi mamá todavía. Es muy guapa, pero de joven, no, hombre, chiquita. ¡Chiquita, mamá! Y pues ya, sí me encontraron, loco. La verdad, no sé ni qué le dijeron a mi mamá. O sea, yo creo que sí la regañaron, güey. Bueno, no, a mi tía, porque mi tía fue la que me encontró. Pero, güey, le marco a mi mamá. ¿Qué dicen? Sí, sí. A ver, le voy a marcar. Le voy a marcar. Chingüeta, es lo que me hacen hacer, loco. A ver, le voy a marcar a mi mamá. Y me va a decir mi mamá, paga el colegio de Gretel, deja de estarme exponiendo, loca. A ver, acá está. Mam, Vero, la tengo guardada como Vero. Déjame ver. Lo va a marcar. Aunque les voy a decir algo, mi mamá, si a mí me dieran $1,000,000 por marcarle a alguien que nunca me contesta, es esta señora. No me contesta, güey. A lo mejor ya me escuchó que la estoy funando. Sí, yo creo que ya me escuchó que la estoy funando. No me contestó. No me va a contestar, güey. Ey, pero algo que sí quiero hablar seriamente con ustedes, loco, es que yo estoy bien molesta. Oigan, yo soy una locutora que intento. Ahorita un radio escucha me dice, Wendy, de que te la vuelas. ¿Cómo le dices eso a tu mamá? ¿Por qué lo dices al aire? Y les digo yo, güey, ¿te reíste? Sí, sí me reí. Eso es lo que yo busco. Obviamente muchas cosas que yo les cuento, pues bebé, le exagero tantito, bebé, obviamente. Porque quiero hacerte reír. Si te cuento mi anécdota bien triste, pues no te vas a reír y no tiene sentido. Ayer, quiero hablar de este tema porque, güey, si es algo que me causa mucho conflicto, que yo utilizo mi vida personal. Yo estoy buscando que todo el tiempo me pasen cosas para poderles contar a ustedes y entretenerlos. Usar mi vida de comedia para que sean las Wendy tragedias, güey. Las Wendy tragedias. Pero yo todo lo que les cuento, obviamente lo hago de una manera en la que dé risa, sea graciosa y que ustedes puedan

0: Marcela, sino que también se dejó ver muy alineada con el equipo cercano de la presidenta Claudia Sheinbaum, algo que varios interpretaron como otro movimiento para mantenerse vigente en la conversación política de Nuevo León. Dicen los infiltrados que mientras unos presumen fotos con líderes nacionales y otros buscan cobijo en gobernadores morenistas, Clara Luz también empezó a mover sus cartas para recordar en la Ciudad de México que sigue apuntada para la pelea por la gubernatura.
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0: amor, ya nos queda media hora para que den las 4 de la tarde y seguimos platicando acerca de mi mamá o mi mami está presente cuando, yo les decía hace un momento que mi mami está presente cuando justamente mi hermano casi siempre me dice, yo no sé si lo haga por celoso o qué, pero cuando me dice, ¿a dónde vas y con el permiso de quién? Que me estoy arreglando. Digo, ay, ese pelado, ¿qué se cree? ¿Qué se cree? Pero es que fíjate, yo me he dado cuenta que todos vivimos esto, aunque ya no esté contigo tu mami, aunque ya vivas solo, aunque ya tengas más de 30 años, siempre tu mami va a estar presente. Y ya se acerca, de hecho, el Día de las Madres. Y justo era lo que les estaba diciendo hace un momento. Mi hermano me tiene muy así como enjactada con esa frase y digo yo, mi mamá también me llegaría a decir eso. Claro que sí, obviamente. Por eso yo te pregunto a ti a través del WhatsApp de Digital 8180101029. 8180101029. ¿Mi mami o mi mamá está presente cuándo? Porque también, justo, a ver, hay frases que heredas completamente de ella. O sea, llega un punto en donde te das cuenta que las frases de tu mamá te las quedas para ti, que era lo que les decía. ¿A dónde vas y con el permiso de quién? Por ejemplo, ahorita que está lloviendo, yo nunca jamás creí de que, ay, me voy a llevar un suéter por si en dado caso hace frío. ¿En qué momento? Si estamos a 30 grados, ¿en qué momento? Estamos a 30 grados centígrados, al menos aquí en el centro de Monterrey. Y digo, ¿cómo se me va a ocurrir a mí llevarme un suéter por si hace frío? No va a hacer frío, lo que mejor debí de haberme traído fue un paraguas y no me traje. Ahorita saliendo de la cabina muy seguramente voy a decir, ay, no me voy a mojar, está medio chispeando, y voy a terminar mojada llegando a mi casa, porque si hago muy buen tramo cuando me subo al metro, yo no traigo carro. Entonces, en el metro hago aproximadamente como unos 20, 30 minutos. Por eso, yo te pregunto a ti a través del WhatsApp de Digital 8180101029. ¿Mi mamá o mi mami está presente cuando? Hello.
1: Dame el saludos, hermosa.
0: Sol, saludos, preciosote.
1: Mi mamá siempre estaba presente cuando terminaba una relación y pues nada triste. Ajá. Ahí siempre me daba esos consejos. Y cuando llevaba a mi pareja a la casa, luego me decía, ay, no, está muy feíta, no me gusta como para ti. Debería hacerte algo mejor. Algún día te va a dar un chingazo a la vida y no se te va a quitar. Y fíjate, tenía razón. Ajá. Terminé a una ex.
0: Sí.
1: Yo me arrepiento de haberla terminado. Y esa frase me quedaría muy bien a mi mamá. En paz descanse. Cuídate mucho, mi Mel, hermosa. Aquí andamos escuchándote. Mi nombre es Chiquitilla. Aquí andamos. Mel, y gracias por espoliar las fatalities de Mortal Kombat. Te engañaste, no hubieras dicho nada.
0: Oye, no. Oye, eso lo del fatality lo vamos a dejar ahorita para la siguiente intervención. Pero mira, déjame decirte algo. Pausa momentánea con lo de los fatalities. Pausa momentánea, pausa momentánea. Estamos hablando de mi mami está presente o mi mamá está presente. ¿Cuándo? Al 8180101029, el WhatsApp de Digital, la número uno en éxitos. Oye, a ver, es que sí es cierto, las mamás sí tienen razón cuando te dicen, por ejemplo, ay, esta amistad no me cae bien, la que traes ahorita, o esta novia o este novio no me agradan, pero porque ellas ya intuyen algo, lo traen ahí en la mente, ya saben.

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0: Oye, y mi amor, ya 3:43 y seguimos platicando del tema del día de hoy, que es mi mami o mi mamá está presente cuando... Al 8180-10-1029. Puede ser una frase, puede ser a lo mejor una situación. Yo ya les dije, mi hermano sí me aplica la de ¿a dónde vas y con el permiso de quién? Le digo, pelado bárbaro, oye. Pelado bárbaro. No, de verdad.
1: Me agradó mucho lo de los muertos. Hola, es la primera vez que te escucho.
0: Ay.
1: Me habías pegado de digital un ratito, por temas laborales, pero voy volviendo.
0: ¡Ay, qué bueno!
1: Me agradó mucho lo de los Mortal Kombat, lo de los Fatalities. No lo escuché, pero ahorita que habló el otro chavo, escuché que hablaban de Fatalities.
0: Sí.
1: Me encanta. Y lo que dice mamá o mamá está presente.
0: Ajá.
1: Cuando yo le digo a mi hija...
0: ¿Qué le dices?
1: Haz caso, te vas a caer.
0: Sí.
1: Y ella me dice, no es cierto, no me caigo, papi. Y luego se cae. Y ahí me acuerdo cuando mi mamá me decía exactamente la misma frase. Un saludito. Y unos boletillos ahí para Megadeth. No, porfa, please, te lo pido, por favor.
0: Ajá, sí, cierto, ya Megadeth es el día de mañana. Oye, te mando un saludote enorme. Oye, sí es cierto eso de que tu mamá te diga, te vas a caer. Y tú, no es cierto, no me voy a caer. Te vas a caer y paz. Cuando te caes... Ahora sí, volteas a ver a tu mamá así de que con los apretando, abriendo los ojos y apretando los puños porque dices, chis, mi mamá tenía razón y me quedé así de que todo tenso por haberme caído. No me puedo quejar, no puedo llorar porque mi mamá me va a regañar de que me dijo, me estuvo diciendo y yo no le hice caso. Eso sí es muy cierto. Oye, abriendo un pequeño gran paréntesis de esto de los fatalities, a ver, mucho ojo. Cuando a mí me invitan a una premiere, yo por lo general... trato de contarles de qué trata la película y si les aviento uno que otro spoiler. Entonces, el día de mañana se estrena una película que es la de Mortal Kombat 2, que es la continuidad de la primer película lanzada en 2021. Mucho ojo, la que es de 2021, porque hay una que es de 1975 y esa es una película súper viejita de Mortal Kombat. Pero esta, la que va a salir el día de mañana, es la continuidad que salió en 2021. Y créanme, se la lleva de super calle esta, la de 2026... a la de 2021. Pero, mucho ojo, eso es un paréntesis. Obviamente yo solo les subo los reels. Ahí están posteados directamente en las redes sociales de Digital, que nos encuentras como @digital-mx. Y les estaba contando que, al menos en mi opinión, los mejores fatalities de la película son...
2: Fatality.
0: Nada más y nada menos que los de Sonya Blade y los de Kitana. Esos, sin duda alguna, fueron los que me dejaron así con la boca abierta. Pero bueno, vamos a seguir con más a través de Digital 109. Te recuerdo que estamos platicando el día de hoy de mi mamá o mi mami está presente cuando...

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0: amor, ya son las 3 de la tarde con 58 minutos y yo ya me voy. ¡Ya me voy! Pero no sin antes, obvio, escuchar el último audio que nos acaba de llegar por acá al WhatsApp de Digital.
1: Hello. Óyeme, otra frase de mi jefa.
0: ¿Cuál?
1: Cuando yo hacía berrinche, bueno, cuando hacía berrinche estaba aburrido. Decía en la casa, vas a ver cuando lleguemos a la casa. Pero decía con los dientes, vas a ver cuando lleguemos a la casa.
0: La mirada matadora.
1: O sea, pero así que entre dientes. ¡Ay, madre!
0: Oye, sí, es verdad. Bueno, yo siendo sincera, yo ya sabía que mi mamá estaba enojada cuando ponía cierta mirada y yo decía, ya valió.
2: En ese momento, Cel sintió el verdadero terror.
0: Así de plano yo me sentía.
3: ¿Cómo me que ya te vas, hombre? Yo apenas voy llegando.
0: Ay, mi amor, pues bueno, es que hubiera llegado más temprano, precioso.
3: Que te vaya muy bien. Que descanses y te mando un besote.
0: Gracias, mi amor. ¡Mua! Te mando un beso enorme. Oigan, ya me voy a despedir. No sin antes recordarles que me pueden seguir en todas mis redes sociales como @melonmireles. Así me encuentran y espérense, porque justo el día de ayer fui al cine, entonces va a haber otro review de otra película que les voy a poner por ahí en mis redes sociales y las redes sociales, obviamente, de Digital, que nos encuentras como @digital_mx. ¡Mua! Les mando un besazo enorme. Cuídense mucho de la lluvia. Si van a salir, llévense un paraguas y llévense un suéter, por favor. Los quiero mucho y nos escuchamos el día de mañana en punto de las 3 de la tarde. Y muchas gracias por permitirme ser parte de su día. Oh. Bye bye, los quiero mucho. Yo soy Melanie Mireles. Vamos a seguir con más a través de Digital 102.9.
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1: ¿Qué pasa, Monterrey? ¿Cómo estamos? Buenas tardes. Señoras y señores, ¿cómo estamos? Buenas tardes. Gracias por estar con nosotros una vez más a través de la número uno en éxito.
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1: My name is Lalo Rosas y esto es El Relax y como siempre, como todos los días, te voy a acompañar hasta las 6 de la tarde. Hoy es jueves, es casi viernes. Espero de verdad la estés pasando. Es papel y plástico. Es que ya me aburrí del chingüengüenchón, güey. Entonces vamos a cambiarlo un poquito. Jueves 7 de mayo, 4 de la tarde con 4 minutos, 29 asquerosillos chiquitillos, grados centígrados, al centro de la ciudad de Monterrey. Lo digo porque está como fresquezón, ¿no? Bueno, no es que esté tan fresco, así que estoy, qué frío. Pero al menos el team calor ya se puede calmar tantito porque va a llover, ¿no? Está lloviendo en diferentes partes del área metropolitana de Monterrey. Dicho esto, señoras y señores, mientras tú en estos momentos me estás escuchando, mándame tu audio para saludarte al 81-8010-1029. Y aquí va el empujoncito de
3: 1500.
1: ¡Ándale pues! ¡Ándale pues!

0: tengo que decirte. Es jueves. Respira tantito y date cuenta de algo. Has cargado más cosas de las que la gente imagina. Y aún así, aquí sigues. Tal vez no todo está perfecto. Tal vez todavía hay dudas, cansancio o pendientes. Pero también hay una versión tuya que ya aprendió a levantarse más rápido. Claro, a pensar de... Bueno, mejor dicho, a pensar distinto y a no rendirse tan fácil. No minimices tus avances solo porque aún no llegas a la meta. A veces, crecer se ve exactamente así. Seguir adelante, incluso en los días donde nadie nota ese esfuerzo. ¡Ok! Y para todos los amargados o amargadas que me están escuchando, señor, compadre. Ahí les va esto. Doble, doble y triple también. Es que sí, bueno, puede ser posible. Ya casi es fin de semana. Y si estás de amargado, de amargada, ya, aplácate. Aplácate. Hoy, señoras y señores, estamos de manteles largos. Porque hay una persona muy especial que cumple años. Y estoy hablando de José Álvaro Osorio Balvin. Si tú me dices, Lalo, ¿quién es ese güey? No, Manchester. No, Manchester. ¿Cómo no sabes quién no es? ¿Quién es ese man? Ese man es J Balvin, man. Nació en Medellín, Colombia, el 7 de mayo. Ve nomás. De 1985. Y hoy, una de sus canciones tiene que estar en la favorita de Lalo.
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0: Y esta, señoras y señores, puedo decir que es una de las canciones muy infravaloradas de este man. Está riquísima, está bellísima. Y claro, tiene dedicatoria especial.
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0: Yo sé que me escuchas, parce, yo sé, güey. Recibí una llamada de él en la mañana. Oye, parce, te voy a escuchar en la tarde. 4:10. Esta canción es buenísima. Infravalorada. Y va para ti, mi amor. Va para ti, pues. Hola, hola, buenas tardes. Al 81-8010-1029 es el WhatsApp digital. ¿Quién anda por allá o qué, Monterrey? Hola, hola, buenas tardes. Buenas tardes.
1: Ahora sí.
0: ¿Qué onda, compadre?
1: Buenas tardes, amiguitos. La hora de levantar el rating, claro, de esta estación. Claro. Llega con ustedes.
0: ¿Quién?
1: El único,
0: ¿quién?
1: El muñeco,
0: ¿quién?
1: El bello,
0: ¿quién?
1: El precioso,
0: ¿quién?
1: El súper.
0: ¿Qué, güey?
1: Lalo. Lalo Rosa. ¡Uh-huh! Aplauso para el locutor número uno.
0: ¿Aplauso para yo? Me sentí como en el circo de los chicharrines, compadre, con esa presentación. Muchas gracias. Qué hermoso, qué amable.
2: Empujón, gordo,
0: ¿cómo estás?
2: Porque me acaban de decir que me van a cambiar de oficina.
0: No.
2: Vamos a llegar a otra oficina.
0: No.
2: Vamos a echarle todas las ganas.
0: No.
2: Con tu empujón. ¡Oh! Me senté en el estadio y vamos a echarle todas las ganas a la nueva etapa de la nueva oficina.
0: Eso.
2: Con nuevo puesto, gordo.
0: Éxito, éxito, éxito, papá. A mí que me importa. Éxito, mi rey, éxito. 4:11. Señoras y señores, espero la estén pasando bien, ¿eh? Y estén chidos a donde quiera que vayan escuchando la número uno. ¡Hola, hola!
3: ¡Lalo, mi Lalo!
0: ¿Qué pecho?
3: ¿Cómo andas, mi Lalo? Saludarte, cabrón.
0: ¡Epa!
3: El locutor número uno de Monterrey.
0: ¿Quién?
3: Un abrazo, compadre, que
0: igualmente,
3: andamos.
0: Mi rey, igualmente.
3: Ahí seguimos radiando.
0: Igualmente, papá. Gracias, gracias. Hola, hola, buenas tardes. ¿Quién anda por allá?
2: Lalo, mándale un saludo a mi suegra, que la amo.
0: A ver, espérame. Me mandaste el nombre, compadre, pero tengo que leerlo como 3 veces porque ya me han albureado mucho. Ermila Morales. Felicidades, Ermila. No. No me chamaqueo, ¿verdad? O sea, sí se llama Ermila, ¿verdad? ¿O no? ¿No? Ok, perfecto. ¡Hola, hola! Buenas tardes, ¿quién anda por allá?
4: Lalo.
0: ¿Qué pecheo?
4: Mándame un empujoncito porque ya me dio el mal del puerco y ya no quiero regresar a la oficina. Saludos.
0: Saludos, hola, hola, buenas tardes.
5: ¿Qué pasa?
2: Perdió la corregidora de Querétaro. Compadre, aquí hey, para el sur, por la pecho. Roma, está, ya empezó a llover.
0: Ah, neta.
2: Así es que...
0: ¿Qué?
2: Para que se lleven su impermeable y paraguas.
0: Claro.
2: Saludos, compadre, que tengas excelente día.
0: Bien paraguas, por favor, porque sí, sí hace falta con esta lluvia, mucho. ¡Hola! Buenas tardes.
6: Buenas tardes, Milalo.
0: ¿Cómo estás, compadre? ¿Cómo estás?
6: Dímelo. Gracias por ese empujoncito, papi.
0: Ya sabanas.
6: Un besito, ya sabes dónde, gordito. Gracias, gracias por el empujón. Se me alcanzó a quitar lo amargado antes de mandar el saludo del... Me alcanzás a lavar, compadre.
0: Qué bueno, compadre. Qué bueno. Buenas tardes.
7: Hola.
0: Hola, ¿cómo estás? Bien, ¿y tú?
7: Lalo. Lalo. Lalo Rosa. ¿Qué onda? ¿Cómo te va?
0: ¿Qué onda, güey?
7: Este clima no está bien porque no hace calor. Bueno,
0: ¿no me
7: hace
0: da?
7: Medio calor, pero no está el sol.
0: Pues claro.
7: Uno
0: claro.
7: Como un negro que tiene que trabajar, pues trabaja a gusto porque no está el sol.
0: Pues sí, bebé.
7: Saludos.
0: Saludos, mi rey. Abrazo. Gracias. Hola, hola.
7: Y que quede claro, no me gustan los hombres, solamente me gustas tú. Nada te creas. Saludos para mi pareja que
0: nos anda. ¡Hola! ¿Qué pecho?
4: Un abrazo con todo mi amor y mi corazón.
0: Un abrazo.
4: Para mi hijo que cumple 22
0: años. Ah.
4: Toda mi vida.
0: Cumpleaños.
4: Es el único y está bien chiflado. Pues ¿a quién más chiflo?
0: ¡Qué bonito! ¡Feliz cumpleaños, pues! Es que me llegan muchos saludos.
8: Lalo,
0: espérame, espérame.
8: Oye,
0: pecho,
8: manda tránsitos para acá, por favor. Mueve tus influencias.
0: ¿A dónde?
8: Para acá, para la Reynosa, altura de la agencia Chevrolet.
0: Ok.
8: De Avenida México, porque estamos parados, no nos hemos movido
0: estamos
8: y
0: perdidos.
8: No funcionan los semáforos.
0: No me digas.
8: Help.
0: Help. Pues ya escucharon, ¿no? Para que se vayan para allá. No, no, no, mejor dicho, para que no vayan para allá. Mejor así. 4:14. Después del corte les digo el tema de hoy, ¿eh?

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3: Nuestra red de infiltrados informa que, mientras en Nuevo León el PAN sigue tratando de acomodar sus piezas rumbo al 2027, el dirigente estatal Policarpo Flores se dejó ver en Coahuila durante la visita del líder nacional panista Jorge Romero, donde el discurso principal fue frenar el crecimiento de Morena y evitar que los guindas ganen más curules que los azules en las próximas elecciones. El mensaje sonó bien entre la militancia panista, aunque más de uno recordó que en Nuevo León el PAN no llega precisamente en su mejor momento, porque mientras en el 2021 lograron quedarse con 15 diputaciones locales, para el 2024 apenas alcanzaron 10 curules, dejando claro que el terreno se les ha ido complicando elección tras elección. Dicen los infiltrados que dentro del propio panismo hay quienes creen que antes de salir a dar recetas en otros estados, alguien debería revisar primero los números de Nuevo León, porque la caída en el Congreso local sigue siendo una piedra en el zapato para la dirigencia de Policarpo Flores.
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0: en la música de Angel Dew, Blonde Have More Fun, a través de, oh yeah, The Great English, bro, ¿eh? Oye, bueno, pues, 4 de la tarde con 27 minutos, déjame saludar lo que faltan, es que me faltaron, pero...
1: Gordo, para que se pongan todos al tiro, ¿eh?
0: ¿Qué pasó, güey?
1: O bien paraguas, y si no, pues bien mojados.
0: Bien mojados, exacto, güey. ¡Hola!
2: ¿Qué onda, Lalo? Oye... ¡Ay! ¡Qué alegría escucharte, Lalo! ¡Saluditos!
0: ¡Qué alegría!
3: ¡Lalo!
0: ¿Qué pasó?
3: Muy buenas tardes.
0: Buenas tardes.
3: Oye, pues te comento...
0: Dímelo.
3: ¿A que no sabes?
0: ¿A que no sabe qué?
3: Que acá en Juárez, Nueva York...
0: Nueva York, ajá.
3: Está lloviendo machín en partes. O sea, en ciertos lugares llueve y en otros no.
0: ¿En bonos o qué? Bueno.
3: Así que, un saludo grande y un besote en el...
0: Gracias, papi. Abrazo. ¡Hola, hola!
4: Lalo, ¿qué el alómetro
0: dímelo.
4: Está en 10,000 Lalos.
0: No.
4: Ahí en el...
0: No,
4: ahí
0: no, no.
4: En la, el cruce de la Reynosa Corra.
0: No,
4: con Israel Cavazos.
0: No.
4: Está horrible. Para pasar tienes que fletar.
0: Ya nada más falta que digas, está hasta el chonguis, ¿no?
4: Prácticamente a ver quién no me pega.
0: Ajá.
4: Está muy, muy mal y la racita está manejando como cavernícolas. Entonces,
0: me sorprendo.
4: Por favor, si puedes apoyarte con tránsito,
0: va.
4: Para que manden a alguien y reparen los semáforos. Más bien, para que manden a alguien a controlar el tránsito.
0: ¿Me vieron cara de Lalo Rosas Khan o qué? ¿O Lalo López Dóriga? ¿O qué? ¿O tengo contactos, yo en comisión, en agua y drenaje, okay. A ver si no me hablan de veces noticias ahorita, de que la venta, güey. ¿Qué está pasando? ¡Hola!
5: ¡Lalo!
0: ¿Qué pasó?
5: ¡Lalito!
0: ¡Hey!
5: ¡Lalo!
0: ¿Qué, güey?
5: ¡Ra, ra, ra!
0: ¿Qué?
5: Oye, ¿el alómetro?
0: No, hombre, ya.
5: Está...
0: Ya.
1: Míralo, ¿qué onda con la raza ahora? ¿Piensan que trabajas en tránsito o qué?
0: Lalo Benavides dice... ¡Hola!
6: ¡Lalo!
0: ¿Qué pasó?
6: ¡Lalo!
0: ¿Qué, güey?
6: Está lloviendo, Lalo.
0: ¿Está lloviendo, va?
6: Está lloviendo.
0: Mucho, güey.
6: Está bien feo.
0: ¿Qué pasó?
6: Te paso el alómetro.
0: Ah, qué la chica.
6: Estamos aquí, Bosques de la Pastora. 55,000.
0: Ya.
6: ¿Qué onda, Lalo López?
0: ¿Qué pasó?
6: ¿Cuál es el noticiero de hoy, compadre? El alómetro.
0: Ah, güey. Está mal, güey. Está muy mal, güey. ¿Qué
6: para
0: pasó?
6: Para reportarte una luminaria que no jala ahí enfrente de mi casa. Atención, que te parió.
1: Hola, Lalito.
0: ¿Qué pasó?
1: ¿Cómo estás? No les hagas caso,
0: estás?
1: Lalito. Te
0: gracias.
1: Quiero mucho.
0: Yo también te quiero mucho, gracias.
1: Pero sí, como que ya te digo, no, háblales, no.
0: No, hombre,
1: ya. Oye, Lalo.
0: No, la chis.
1: No vayan a salir que quieren que des el clima de toda la semana, Lalo.
0: ¡Hola!
7: Lalo.
0: ¿Qué pasó?
7: Lalo.
0: ¿Qué pasó, compadre?
7: Lalo.
0: ¿Qué, güey?
7: Tomamos copi.
0: Bien, güey. Todo bien. Dice Lalo, el reportero del aire. Bueno, ya. Va, señoras y señores, vámonos entonces con el tema del día de hoy a través del 81-8010-1029. Hoy quiero que recordemos la nostalgia. Yo quiero saber, güey, porque fíjate, ayer como por cosa de magia, me estaba echando una hamburguesita, pero de la estrella, ¿no? Ya sabes cuál. Son mis hamburguesas favoritas, güey. Pero yo me acuerdo que de morro, de muy chiquito, pues no, ¿qué le cito? Bueno, sí, pues uno dependía del dinero de los papás y todo ese rollo, ¿verdad? Y eso era como un lujo, güey. O sea, yo me acuerdo que me llevaban cuando yo sacaba buenas calificaciones, cuando me portaba bien, etcétera. Ahora que ya estoy grandote, que ya soy un adulto, ¿verdad? Ya me puedo dar ese lujito las veces que yo quiera. Bueno, cuando la morrita no pide dinero, pero... Pues, pasa nada. ¿A qué voy con esto? Al 81-8010-1029. Yo quiero saber, ¿ustedes tienen algún gusto? Llámese de comida, llámese de juguetes, llámese de alguna cosa que a lo mejor de niños no podían. Y ya ahorita de grande, lo cumplieron. ¡Lalo! Por fin me alcanzó. Échame el 81-8010-1029. 8010-1029, el WhatsApp digital. ¿Cuál es ese gustito, güey? En cuanto a comida, en cuanto a diferentes cosas, que a lo mejor de morro, pues era muy difícil conseguirlo. Y ahorita ya de grande, que estás ganando tu dinero, que ya eres autónomo, quiero creer, autosuficiente, ya te diste ese gusto. Y te lo puedes dar las veces que quieras. Hola, hola, buenas tardes. ¿Quién anda por allá?
8: Lalo, hey, buenas tardes.
0: Buenas tardes.
8: Por fin me alcanzó a comprarme mi quilote de tomates. Saludos a Lalito.
0: ¡Eso! ¡Arriba los tomates!

0: Ay, que tenía el micro prendido. Oye, vámonos pues. Lalo, por fin me alcanzó esos sueños, esas cosas que tenías de morrillo, cualquier gusto. Que a lo mejor antes era un poquito difícil y ahora ya más de grande lo pudiste lograr. ¡Hola!
1: Lalo, yo de chiquita no conocí la playa. Ah. Y ahora ya a mis 30 y algo de años tuve la oportunidad.
0: ¡Qué bonito!
1: Y me lancé hasta Cancún.
0: ¡Eso!
1: Y mamá.
0: ¡Eso!
1: Y pues, creo que fue un sueño que nos cumplimos las dos.
0: ¡Eso! ¡Qué bonito! Yo de chiquito no conocía las de
2: 1500.
0: Viejo grosero. ¿Y qué? ¿Ahora sí las conoces o qué, güey?
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0: Joy de Dana. Oye, qué rollo con Dana, que anda bien desatada en redes, pero me gusta, ¿eh? Para nada es queja. 4:44 PM. Vámonos, pues. Yo hoy te estoy preguntando, mejor dicho, el tema del día de hoy en el WhatsApp digital 8180101029. Lalo, por fin me alcanzó. Esos gustos que a lo mejor de morrillo, de más joven, no te los podías dar, pero hoy en día dices, Lalo, sí lo compré, ya lo compro más seguido. Hablando de comida, hablando de lo que tú quieras, material, no material, no lo sé. Tal vez te compraste tu carrito, güey, ya. Como dijo mi comadre hace rato, de que, oye, Lalo, pues yo de morrilla quería ir a la playa, y ya de más grande, pues obviamente llevé a mi mamá, llevé a mi familia. ¡Qué bonito! ¡Hola!
1: ¡Lalo!
0: ¿Qué me echó?
1: ¡Lalo!
0: ¿Qué me echó?
1: ¡Lalo!
0: ¿Qué, güey? ¿Qué? ¿Qué? ¿Qué?
1: Oye, por fin a mí me alcanzó para comprarme mi Nintendo 64.
0: ¿Ves? ¡Qué bonito!
1: Mi PlayStation.
0: ¡Qué chido!
1: Y mis carritos de Hot Wheels.
0: ¡Eso, güey!
1: Ahí los tengo.
0: ¡Qué satisfacción! ¡Qué satisfacción cuando uno se puede comprar esos gustitos culposos con su dinero! ¿Sí o no? ¡Qué chido! 81-8010-1029. ¡Hola!
2: ¿Qué onda, Lalo?
0: ¿Qué onda, compadre?
2: Pues las barajitas del Mundial, compadre.
0: ¿Las barajitas del Mundial?
2: Ahora ya puedo.
0: ¡Qué chido!
2: Pero ya no quiero, también caras.
0: Claro, güey. Ya te das cuenta que pues no están tan baratas las cosas.
3: Sí, sí, Lalo, el estadio de los Sultanes en los eventos, y siempre me quedaba con muchas ganas de comprar un coche. Trabajaba los fines de semana cuando estudiaba y siempre veía los coches, se me antojaban mucho, pero pues no, o pagaba mis camiones o me comía un
0: o te comías un cocho.
3: Y ahorita, gracias a Dios, me puedo comprar todos los cochos
0: que yo quieras. Quiera y todo. ¡Eso! ¡Qué bonito! ¡Qué satisfacción! Ya ves que no todo es, mira, no es desmoder aquí en el programa. Está bonito, güey, a veces recordarse, porque muchas veces se nos pasa, güey, o nos hacemos güeyes, ¿estás de acuerdo? Nos quejamos de cosas, pero nos olvidamos de que de morrillos, pues sí. Sí estuvo medio difícil la cosa. Turn it up. 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Mándame ese audio al 81-8010-1029. Lalo, por fin me alcanzó. Yo te escucho mientras Thunder, Homebreaker en digital.

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2: 4 de la tarde, 56 minutos.
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2: Hola, hola.
3: ¿Qué onda, gordo?
2: ¿Cómo estás? Buenas tardes.
3: Bien, pues de chiquillo, pues ya es que no tenía dinero, pues siempre yo quería un Camaro.
2: Ah, un Camaro, neta,
3: pues
2: qué chido.
3: Ahora que estoy grande, pues tampoco tengo.

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0: ¿Qué enseña? Cinco de la tarde con cuatro minutos. Señoras y señores, de esta manera iniciamos la segunda hora del relax de la número uno.
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0: Yo soy Lalo Rosas hasta las 6 de la tarde contigo en este jueves 7 de mayo, teniendo 29 grados centígrados al centro de la ciudad de Monterrey. Hoy, señoras y señores, si apenas vas llegando, déjame te cuento, déjame te platico, déjame te comento que el tema del día de hoy va basado un poquito en la nostalgia. Yo quiero saber cuáles eran esos gustos de morrillo, de cuando eras joven, de cuando de plano no tenías nada. Nada, compadre. Nada, compadre. Y ahorita ya de grande, mira, ya ganas
2: 1500
0: al día. Ya puedes darte esos gustos. ¿Qué dices tú, Lalo? Pues yo a lo mejor de chiquillo no me podía dar el gusto de, y estoy hablando de comida, estoy hablando de cosas materiales, a lo mejor algún viaje, algún lugar al que querías ir. No sé, tú cuéntame, échame mentiras, yo me creo todo, o sea, dale, güey. ¡Hola, hola!
3: Lalo,
0: ¿qué pecho?
3: A mí me alcanzó para ir al buffet.
0: ¿Al buffet?
3: A mí me encantaba ir al buffet, pero mi mamá siempre decía, en la casa hay frijoles.
0: Sí, hijos de
3: eso. Ya de grande ya, se puede. Lalo, mándale un saludo a mi grupo de WhatsApp de choferes de aplicación Dragones, por favor.
0: ¡Saludos a los Dragones! A tu grupo de choferes de aplicación. Se escucha como banda delictiva, pero ojalá, ojalá no sea. Te mandamos un saludo. ¡Hola, hola!
4: ¡Salo!
0: ¿Qué onda, bebé? ¿Cómo estás?
4: Salo, fíjate que soy chiquito.
0: Simón.
4: Pasé una infancia bien, bien, bien mal.
0: Ah, neta.
4: De chiquito no traía ni pa' un chicle. Ahorita, gracias a Dios.
5: Al pagar con tarjetas del Banco del Bienestar.
4: Ya no estoy chiquito.
0: Ya no estás chiquito.
5: Bonificación en casa.
0: ¿Y eso qué, güey? ¿Ya te alcanzan para los chicles o no, menso? ¿No me dijiste? Chihuahua, hombre. ¡Hola!
6: ¿Qué onda, gordo?
0: ¿Qué onda, bebé? ¿Cómo estás? ¿Bien y tú?
6: Buenas tardes.
0: ¿Cómo estás?
6: Oye, bueno, ahí resumido, güey.
0: Cuando, Simón, dímelo.
6: Pues cuando estabas pequeño, pues mi papá, de que pues te portas bien, no sé. Sí,
0: claro,
6: güey.
0: Vamos a tal parte, ¿no?
6: Bueno, calificación, pues te sí. Llevó al estadio. Normalmente cuando no podíamos ir, como que siempre al estadio.
0: Seguido,
6: ¿no?
0: Claro, claro, claro.
6: Pues mi papá, de vez en cuando. Uh-huh. Y un día mi papá dijo, no, pues vamos, me dice, pero nomás vas a entrar tú, me dice, porque no encontré boleto. Pero igual vamos y entras. Y a mí se me hizo raro, como
0: ¿sí? Sí, de que porque yo nomás.
6: No boletos, exacto. O sea, no es como ahorita que se complica mucho más.
0: No, y aparte, espérame, uno de morro, hay que hacerlo, hay que ser muy honesto, uno de morrillo, uno de más joven, cree que por ser adulto, el dinero nace o crece de los de las bolsas del pantalón, güey. Y si nos sacamos de onda, decimos, papá, pero tú eres el adulto Pro Max, o sea, ¿por qué? ¿Por qué no tienes dinero? Pero ya uno cuando crece entiende.
6: Ya esto me dijo mi papá, no, pues es que no, pues no traía para otro boleto. Y digo, pues,
0: ¿ves?
6: O sea, me quedo ahí como que recuerdo. Y,
0: la espinita.
6: Pero ahora yo lo llevo al estadio.
0: Qué bonito, güey.
6: Lo invito.
0: Qué hermoso.
6: Y ahorita, pues gracias a Dios, ahí lo,
0: qué bonito.
6: Lo voy a invitar para unos partidos del Mundial. Y ahí se la regresó.
0: Qué chido, papá, hermanito, pero, qué chido, papá.
6: ¿Y qué podía hacer antes? Pues eso no podía y ahorita, pues ya lo, gracias
0: a Dios,
6: lo puedo hacer.
0: A eso me refiero, a eso me refiero. ¡Qué bonito! Disfrutar esas cosas. Es que uno de más morro no se da cuenta, güey, que eso sí cuesta y cuesta mucho, güey. No se le hace de morrillo, se le hace fácil las cosas, güey. No, no, no, está chido. ¡Hola! ¡Buenas tardes!
7: Hola, Lalo.
0: ¿Qué pecho?
7: Cosas que antes no podía y ahorita sí las puedo hacer.
0: Dímelo.
7: Es invitar a comer a mis papás y sentir la satisfacción de decirle a mi papá.
0: Qué bonito.
7: No, no, no, no.
0: No, no, yo pago.
7: La tarjeta.
0: Yo pago.
7: Yo los invité.
0: Yo pago.
7: Se siente bien padre.
0: Qué chido. Ven. A eso me refiero, van a hacer llorar a mí.
8: Buenas tardes, Lalo.
0: ¿Cómo estás, compadre?
8: Algo que no podía comprarme antes, pero ahora...
0: ¡Es el Rafi, güey! ¿Cómo estás, Rafi? ¡Qué alegría! Simón, ¿una casa?
8: Pues son las de 1500.
0: Las de 1500.
8: Ya me habían tostado.
2: 1500.
8: Y soy propina.
0: ¡Sáquese, viejo cochino! 81-8010-1029, el WhatsApp digital. ¡Lalo! Ahora sí me alcanza. Cuéntamelo todo, por favor.
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0: Hoy, señoras y señores. Escuchamos, no juzgamos. Cuéntame, por favor, ese gusto culposo que de morrillo, de más joven tenías. Y a lo mejor por diferentes circunstancias no se podía. Y ahora que uno gana dinero, pues ya se lo puede dar, ¿no? 81-8010-1029 es el WhatsApp digital. Bruno Mars.

0: Lalo.
1: ¿Qué pecho?
0: Lalo,
1: ¿qué pecho? ¿Qué pecho?
0: Lalo, hermoso, dímelo. Dímelo. Bella, criada por el Señor, mi amor. Ah, pues yo de chiquito.
1: ¿Qué, güey? ¿Qué? Dímelo.
0: Yo
1: dímelo.
0: Tenía para un Xbox. Ah. Ahora lo tengo, pero pues ya no juego yo, lo juegan mis morrillos.
1: Suele pasar, güey. Cuando uno ya de grande, o sea, de man, que se compra sus videojuegos, ya no los juegas, pues ya no hay tiempo, pero mínimo la satisfacción de que te los compraste no tiene comparación. 81 80 10 1029.

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0: 25 minutos. Seguimos con los audios. Hola, hola, buenas tardes.
1: Oli.
0: Oli.
1: Por fin me alcanzó para que en el momento en el que...
0: ¿En el que qué?
1: Se nos antoje, podamos ir a comer a cualquier lugar.
0: Qué bonito.
1: Y poder invitar a mis papás. Por fin.
0: Qué bonito, porque a base de trabajo arduo... ¿O era arduo trabajo? Bueno, cualquiera de los dos. Cualquiera de los dos. Se logran este tipo de cosas. Qué chido, qué bonito. 81-8010-1029, el WhatsApp digital. Hola, hola, buenas tardes.
2: Hola, buenas tardes.
0: Buenas tardes.
2: Voy a hacer llorar un poquito.
0: A ver.
2: Fíjate que yo de niño veía a mi papá que le gustaban mucho los acordeones.
0: No.
2: Se compró uno con lo que pudo de dinero.
0: No me hagas llorar.
2: De unos 5,000, 4,000 pesos que costaron en ese entonces.
0: No me digas.
2: Y ahí voy yo de morrillo y se la descompuse.
0: Ándale,
2: y le prometí que se lo iba a regalar apenas trabajara y me fuera un poquito mejor. Pues se me adelantó con el COVID y apenas, si Dios quiere, el mes que viene ya la compro. Como promesa y para mí.
0: Qué bueno.
2: Saludos a los...
0: No, no. Güey, se suponía que quería reír. No, no, no quería que no, güey. Espérame. No. Manito bello, te mando fuerte abrazo. Qué bonito, qué padre que lo transportaste así, o sea, y que tiene ese significado para ti, qué chido. Hola, hola, buenas tardes.
3: Bueno,
0: ¿qué
3: macho? Hey. ¿Cómo andas?
0: Bien, ¿y tú?
3: Oye, fíjate que yo de morrillo hubo muchas cosas que yo quise.
0: Sí, bueno.
3: Y que pues no tenía por cuestiones económicas. Oh. Y que ahora que ya puedo, pues ya me las compré, aunque... De forma indirecta, ¿ah? Porque...
0: No, está bien. Se
3: las
0: vale.
3: Compro a mi niño, ¿ah?
0: Se vale, sí, claro.
3: Porque después mi vieja me regaña que ando comprando cosas que no necesito.
0: ¿Cómo qué, güey?
3: Saludos, compadre.
0: ¿Cómo qué, compadre? Bueno, saludos, mi rey. Buenas tardes. Es que sí, mira, los que tienen hijos, pues obviamente es normal, ahí se ven reflejados. A lo mejor de morrillo no te pudiste comprar algo, no te pudieron comprar algo, y tú eso, mira, lo estás sanando. ¡Qué chido! ¡Qué padre! Ya, güey, ya no quiero. Porque neta, si me está dando, me lo voy a llorar. Ya, párenle.
4: ¿Qué onda, gordo?
0: ¿Cómo estás, mi rey?
4: Oye, pues antes cuando estaba morro.
0: Qué güey.
4: Puras de 200, compadre. Ahorita ya me alcanza para las de 1,500.
0: ¿Y no has probado las de 8,500? Esas están. Me han dicho. Me han dicho.
5: Buenas tardes, Lalo.
0: ¿Cómo estás, mi rey?
5: Pues no necesariamente era yo.
0: ¿Quién era?
5: Es uno de mis hijos. Nosotros nos... Bueno, la mamá de mi hijo nos separamos hace como 10 años. Ahorita mi hijo tiene 18. Cuando estaba morrillo, una vez le llevé para su cumpleaños un pastel de la tía Leticia.
0: Ah, ¿cómo no?
5: Y al verlo, la expresión de mi hijo fue... ¡Uff! Pastel de ricos. No. Hombre, sentí que se me quebró todo el corazón, un nudo en la garganta.
0: No, loco.
5: Ahorita gracias, pues ya de vez en cuando le doy su gustita a mi niña.
0: Qué bonito, de eso se trata, hermano, de eso se trata. Dice, Oli, ¿me puedes felicitar a mi mami, María Isabel, que está cumpliendo años por sus felicidades, María Isabel? Y ponerle una canción, si se puede, de Paco Barrón. Perfecto. Hola, hola, buenas tardes.
6: Lalito, buenas tardes. ¿No me puedes poner la canción de Mis ojos lloran por ti, retro, para cantar aquí en el tráfico, porfa?
0: Sí.
6: Saludos.
0: Saludos, reina, abrazo. Hola, buenas tardes.
7: Buenas tardes, ¿cómo están? Espero que muy bien. Quiero participar, pues. A ver, mi nombre es Adriana, soy colombiana, mucho gusto, pues.
0: ¿Cómo está, pues?
7: De pequeña... Yo quería un anillito de oro. Yo le decía a mi papá, pa, no me dé 15 fiestas, deme un anillito de oro. Pues por la situación económica en ese tiempo, pues estaba un poco dura.
0: Claro.
7: La realidad, pues nunca lo pude obtener, ¿cierto?
0: Cierto.
7: Nunca pues tuve pues mi niñez como debía ser, pues porque de los 11 años,
0: claro.
7: 11 o 12 años ya me tocó ponerme a trabajar para poder apoyar a papá y a mamá.
0: ¡Qué bonito!
7: Y no, pues nunca se dio la oportunidad.
0: ¿Y ahora sí?
7: Pues ahora que estoy acá en Monterrey, quiero darme la oportunidad de poderlo conseguir, pues. Un abracito.
0: ¡Qué bonito! ¡Abrazo! ¡Qué chido! ¡Qué padre de verdad! 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Mándame tu audio y dime, por favor, Lalo. Ahora sí me alcanza.

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0: Lalo.
1: ¿Qué pasó?
0: Lalo.
1: ¡Ey!
0: Lalo.
1: ¿Qué?
0: Cuando estaba yo chiquitillo, ¿te acuerdas que le poníamos una ¿cómo se llama?
1: ¿Una qué?
0: Una botella a la bicicleta y parecía que fuera moto.
1: ¿Cómo no, compadre?
0: Pues ahora que estoy grande, tuve la fortuna de comprarme.
1: Ponerle dos botes, desde a dos botes a la. A la bicicleta.
0: Un caballo de acero, va, chida. Pues aquí andamos echándole.
1: Rum, eso, rum, rum. Qué chido.
0: Cuéntanos jalando, va. No te la muestro.
1: Ajijo.
0: No, pero sí, todo lo que dicen los chavorrucos, que somos chavorrucos. Muy cierto.
1: ¿Ves? Te estoy diciembre.
2: Hola, Lalito, bonita
1: ¿cómo está,
2: tarde.
1: Rena, ¿cómo estás? Buenas tardes.
2: Fíjate que yo no es que fuera de chiquilla, sino ya casada.
1: Ajá.
2: Tengo tres hijos.
1: Okay.
2: Y a veces se podía y a veces no se podía, pues claro, sacarnos a pasear.
1: Ah.
2: Y siempre me decían, cuando estemos grandes,
1: ajá,
2: nosotros te vamos a llevar. Bendito Dios, ahorita ya dos de mis hijos ya trabajan, ya terminaron sus estudios.
1: Qué bonito.
2: Y ahora son ellos los que nos dicen a vámonos, dónde quieren ir.
1: Vámonos, jefa.
2: Y se siente bien bonito.
1: Qué bonito, rey. Qué bonito. Qué padre. No voy a llorar hoy.
3: Oye, Lalo.
1: ¿Qué
3: pacho?
1: Dímelo.
3: Y estaba haciendo remembranza de que a uno antes nos daban unos 50.
1: Ah, claro.
3: Para la coca y el refresco.
1: Sí, para el cocón.
3: Hoy en día a los huercos hay que darles 150 pesos para la coca y el refresco.
1: Claro.
3: Porque, o sea, qué diferencia de precios y
1: demasiado,
3: de cosas ha habido de antes ahora. O sea,
1: demasiado.
3: Sí, es considerable. Pero bendito Dios me ha dado la oportunidad de que se le pueda dar esos gustos ahora a nuestros hijos.
1: ¡Qué bonito! ¡Qué padre! ¡Qué chido!
4: Buenas tardes, mi gordo.
1: ¿Cómo estás, papá? Buenas
4: oye,
1: tardes.
4: Pues yo dímelo, me acuerdo que antes de niño,
1: Simón,
4: siempre le decía a mi papá que quería carne asada, ¿verdad? Y
1: pues, carnita.
4: Lamentablemente mi papá en aquellos años no podía.
1: Oh.
4: Hoy, gracias a Dios, compadre, te puedo decir que me puedo dar el gusto de hacer una carnita asada, tanto para mis papás como para mi familia, mi esposa, mis hijos.
1: Qué padre, güey.
4: Y verás que esa sanción fregona,
1: claro,
4: se siente,
1: güey,
4: compadre.
1: Claro que sí.
4: Ahí a ver también si puedes mandar saludos, gordo, aquí al grupo de WhatsApp de la zona poniente, puros conductores, Didi, Uber, ya te las hago.
1: Saludos, papi, a la zona poniente, compadre. Saludos, pues. 4:44 PM. Estamos platicando acerca de esos gustos culposos que uno tal vez de morrillo no se podía dar, pero ya ahorita, ya más de grande, que ya gana uno su lanita, pues sí dice, mira, Ingesum. ¡Lalo! ¿Ahora sí me alcanzó?
5: ¿Por qué?

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Con 56 minutos. Que nos vamos. Y despedimos con otro rolón, onón. Cuídense mucho, que tengan excelente tarde-noche. Se quedan con excelente música. Y yo regreso en punto de las 8 de la noche en Noctámbulo Paranormal. Que tengan excelente.

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2: Las autoridades de Guadalupe analizan permitir la venta de alcohol en el corredor FIFA hasta las 2 de la mañana durante los partidos del Mundial 2026 que se va a celebrar en Nuevo León ante la alta concentración de aficionados que se espera en los alrededores del estadio y zonas de movilidad. La propuesta fue planteada a partir de las previsiones del alcalde Héctor García sobre el comportamiento de los asistentes durante los encuentros mundialistas, especialmente en los juegos programados por la noche. El municipio contempla que miles de aficionados comiencen a llegar desde horas antes de cada encuentro, lo que va a incrementar la actividad comercial y turística en distintos puntos cercanos a la sede mundialista. La intención sería adaptar los horarios de operación de bares, restaurantes y expendios en la zona ante el flujo de visitantes nacionales y extranjeros que se espera durante el Mundial 2026. Además, las autoridades municipales consideran que sectores como Parque España, Exposición y los corredores peatonales registrarán una importante movilidad antes y después de los partidos, principalmente en los encuentros nocturnos. En el caso de Monterrey, el alcalde Adrián de la Garza también ha planteado la posibilidad de homologar este tema con Guadalupe durante el Mundial, con el objetivo de mantener criterios similares respecto a horarios y funcionamiento de establecimientos relacionados con la venta y consumo de alcohol.
0: Información nacional.
3: La secretaria de Energía Luz, Elena González Escobar, anunció la inversión de 140 mil millones de pesos en el plan de expansión y modernización de la infraestructura de gasoductos a fin de garantizar el abasto de gas natural para generación eléctrica, industria y desarrollo económico. La funcionaria explicó que el proyecto forma parte de la estrategia integral de gas natural presentada recientemente por el gobierno de la presidenta Claudia Sheinbaum y está enfocado en ampliar, rehabilitar y dar mantenimiento a la red nacional de transporte de gas.
4: Entonces son 13 nuevas plantas que requieren de esta